Muchísimas gracias de todo corazón. A nombre de Alejandro, a nombre de todos estos músicos mexicanos y nuestros coros, muchas gracias. Yo quisiera conocer un solo artista que después de que sale por 3 horas a un escenario y ustedes le están aplaude y aplaude y regalando tanto cariño, no le quedaran ganas de volver

el chofer. También voy a Sonora, Sinaloa, con Aloa, Durango, Zacatecas, Nayarit, Jalisco, Guanajuato, Querétaro, Hidalgo, Colima, Tlaxcala, Oaxaca, Chiapas, Tabasco, Campeche y Quintana Roo. ¡Ay, hijo de su!

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En ellas mis ojos fijos, admitiendo en mis secretos que las fecunden mis hijos mientras que crecen mis nietos. Ahora en tiempos de fríos, recorriendo los vaqueros todititos los criaderos, a unos compañeros míos cortaron de sus vacadas y arreando de sus majadas condujeron al corral. Ahí dijo el caporal que por tanto haber vivido no cumplían su cometido. Procedamos a castrarlos, a la engorda incorporarlos y antes de los fríos de enero mandarlos al matadero. 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

0: todo.
1: Inocentes, el día más miserable del año. Todos los pitufos me hacen bromas pesadas, pero este año ningún pitufo hará inocente a este pitufo. Como dije sabiamente, ya van a empezar. Era lógico que bromista fuera el primero en comenzar. Vamos a jugarle una broma.

Yo, Samuel Guinver, os ofrezco la historia verídica de mi más interesante aventura en los mares del sur. El día 5 del mes de noviembre de 1699, habiendo alcanzado los 30 grados 2 minutos de latitud sur, de repente, una violenta tempestad.

0: Majestad.
1: Gracias, majestad. Contrato de matrimonio. Su majestad el rey pequeño de Lilliput entrega hoy día 5 de noviembre del año 1699 la mano de su hija la princesa Gloria al príncipe David, hijo de Bombo, rey de Blefuscu. Muy bien, correcto. Firmado, rey Bombo.

0: ¡Sí, lo conseguimos! ¡Enhorabuena!
1: ¡Dentro de unas horas seremos para
0: ¡Sí, majestad!
2: ¡Majestad! ¡Os ofrecemos los presentes de boda!
3: ¡Hay un gigante en la playa! ¡Hay un gigante!

0: maravillosas, maravillosas.
1: Rosas, orquídeas, rododendros y margaritas. Las mejores, majestad.
0: Bonitas, ¿verdad? Preciosas, flores preciosas.

extraño.

0: pequeña, mi única hija, quedó por perderla.
1: Ah, vamos, hombre, no pierdes una hija, ganas un hijo.

0: bonita melodía.
1: Sí, muy bonita. Se llama Fiel a ti. Es la canción de Lilliput. Mañana sonará en la boda.
0: Sí, claro, claro. ¿Qué has dicho? ¿Fiel a ti? Oh, no, no, no, no. Por siempre. La canción de Blefuscu es la que se ha de tocar en la boda.
1: Pero, Bongo, Fiel a ti es la que suena siempre en todas nuestras bodas. Es una tradición. Y además es muy bonita.
0: Sí, sí, lo sé.
1: ¿Aún?
0: Es una canción muy agradable, pero no es la más apropiada para esta gran ocasión. Sin embargo, por siempre, esa es la canción.
1: ¿Tocaremos Fiel a ti?
0: Bobadas, bobadas. Tiene que ser por siempre.
1: Fiel a ti.
0: No, por siempre.
1: Fiel a ti.
0: Por siempre.
1: Fiel a ti.
0: ¿Será por siempre o no habrá boda?
1: ¡Oh, que no habrá boda! ¡Pero y la carta y todas esas flores! ¡Oh, Bongo! ¡Te encantará Fiel a ti!
0: ¡Basta! ¡Déjame! ¡Ya que te empeñas no habrá boda! ¡Y además esto es la guerra!

0: ¡La guerra! ¡Oh, qué desgracia! ¡Oh, Dios mío!
1: ¡He visto un hombre montaña, majestad! ¡Era enorme!
0: ¡La guerra no es cosa buena!
1: ¡Era así de grande! ¡No, qué digo! ¡Así!
0: ¡Las guerras son un desastre de lata!
1: ¡Era tan grande como... ¡Esperad, majestad!
0: ¡Pero ese bombo no me va a gustar! ¡No, señor! ¡Muy! ¡Cudi! ¿Sabes que no me gusta que ande detrás?
1: ¡Intento deciros que hay un gigante en...!
0: ¡Cuando yo me enfado! Tengo que estar muy atento. ¡Ay! ¡Pero y Gloria!

0: gigante en la playa! ¡Hay un gigante en la playa!
1: ¡Por el amor de Dios, Woody! ¡Déjate de tonterías! ¿No ves que tengo una guerra entre manos? ¡Anda, vete largo! ¡Fuera, fuera, fuera, fuera, fuera, fuera!
2: ¿Una guerra? ¿Entonces creéis que puede ser un espía?
1: ¡Oh! ¡Qué paciencia hay que tener! ¡Un espía! ¿Quién es un espía?
0: ¡El gigante de la playa!
1: ¡Oh! ¡Un gigante! ¡Un gigante! ¿Por qué no me lo dijiste antes? ¡No te quedes ahí parado! ¡Haz algo! ¡Da la alarma inmediatamente y tráemelo!
0: ¡Despertad! ¡Despertad todos! ¡Hay un gigante en la playa! ¡Despertad! ¡Despertad todos! ¡Hay un gigante en la playa! ¡Despertad! ¡Despertad todos! ¡Hay un gigante en la playa! ¡Despertad! ¡Despertad! ¡Hay un gigante en la playa! ¡Despertad todos! ¡Hay un gigante en la playa!
3: ¡Un gigante en la playa!
1: ¡Un gigante en la playa!
3: ¡Hay un gigante
0: en la playa!
3: ¡Un gigante! ¡Un gigante! ¡Un gigante! ¡Un gigante en la playa!
2: ¡Hay un gigante en la playa!
4: ¡Escaleras, poleas, permiso! ¡Hay que cazar a ese gigante! ¡Es enorme! ¡Hay que atarle!

0: Bueno, a ver, ¿dónde está?
1: No lo sé, pero estaba aquí mismo.
0: ¿Aquí? Ah, ¿sí? Bien, ¿y dónde se encuentra ahora?
1: No lo entiendo, estaba aquí mismo. ¿Puedo jurarlo?
0: Un gigante, ¿nos hace venir aquí a estas horas de la noche?
2: Vaya broma pesada, qué tomadura de pelo, ma.
0: A lo mejor es que se ha levantado y se ha ido volando. Sí, o se ha convertido en cenizas.
1: ¡No!
2: ¡Cuidado, Woody! ¡El gigante te va a comer!
3: ¡Ay, chicos! ¡A lo mejor era yo! ¡Mirad, soy un gigante!

aquí, escucha.

0: 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jijijijijijijijijijijijijijijijijijijijijijijijijijijijijijijijijijijijijijijijijijijijijijijijijijijijijijijijijijijijijijijijijijijijijijijijijijijijijijijijijijijijijijijijijijijijijijijijijijijijijijijijijijijijijijijijijijijijijijijijijijijijijijijijijijijijijijijijijijijijijijijijijijijijijijijijijijijijijijijijijijijijijijijijijijijijijijijijijijijijijijij
1: ¡Tiburón!
2: ¡Dice que ese es el gigante de la playa!
1: ¡No hay que perder tiempo! ¡Ahora que está dormido, tenemos que actuar! ¡Deprisa! ¡Hay que atarle las manos, los brazos, el cuello, los pies! ¡Yo me encargaré del resto! ¡Vamos allá! ¡Vamos!

0: ¡Silencio!
1: ¡Silencio!
0: ¡Silencio!
2: ¡Mande!
0: ¡Silencio!

Gracias.

prisa, Mateo. Ve tú, hazte prisa.

¡Listos! ¡Preparados los caballos!

0: visto aquí abajo.
1: ¡Bien! ¡En marcha!
2: ¡Arre, caballo! ¡Arre!
3: ¡Ay, no sé qué hacer esto sin mí!

0: Monsieur Lattier siempre se ha tocado en nuestras bodas. Señor. Monsieur Lattier.
1: ¡Mamá, majestad!
0: ¿Qué? ¡Oh!
1: ¡Ya tengo al gigante!
0: ¿Gigante? Sí. ¡Ya! Pues bien, tráemelo.
1: ¡Muy bien! Majestad, no creo que podamos meterle aquí.
0: ¿No crees, eh? ¿Que mi palacio no es lo suficientemente bueno para él? A ver, dime, ¿dónde está?
1: ¡Ahí fuera, majestad!
0: Bien, vamos. Así que mi palacio no es bastante para él.

0: viviendo? ¿Dónde está?
1: Desde aquí hacia allá.
0: Ve a buscar a la guardia, al ejército, a la marina, las mujeres y los niños primero. ¡Hasta la vista!

0: ¡Majestad! ¡Majestad! ¡Déjame entrar! ¡Déjame entrar! ¡Ay! ¡No, no, no! ¡No! ¡Suéltame! ¡Suéltame! ¡Suéltame! ¡No quiero morir! ¡Ay! ¡Suéltame! ¡Suéltame! ¡Socorro! ¡Ay! ¡Ay! ¡Socorro! ¡Socorro! ¡Socorro! ¡No, no me comas! ¡No me comas, por favor! ¡No me comas! ¡Socorro! ¡Pero si no estoy nada bueno, te lo juro! ¡Suéltame! ¡Socorro! ¡Socorro! ¡Ay! ¡Ay! ¡No, no, no puedes hacerme esto!
1: ¡Hombrecillo diminuto!
0: ¡Hijos! ¡Muchos hijos! ¡Millones! ¡Millones de hijos!
1: Tranquilo, hombrecillo. No voy a hacerte daño.
0: ¡Suéltame! ¡Suéltame, socorro!
2: ¡Suéltale, te lo ordeno!
1: Vaya, si hay otro. ¿Quién eres tú?
2: ¿Qué? ¿Qué? ¿Quién soy yo? Yo soy el rey de este reino. ¡Guardias! ¡Guardias! ¡A las almenas! ¡A vuestros puestos! ¡Todo el mundo a sus puestos! ¡Guardias!
1: Bueno.
2: ¡Pagarás por esto! ¡Listo!
3: ¡Y fuego, fuego!
2: ¡Y
3: fuego, fuego, fuego!
2: ¡Fuego!
1: Por siempre.
4: ¿Qué te parece eso? ¿Aún quieres más? Pues ahora verás.
2: ¡Eso! ¡Bombo nos ataca! ¡Es la guerra! ¡Repeled el ataque! ¡Oh! ¡Oh!

0: vais! ¡Volved a vuestros puestos! ¡Volved a la lucha! ¡Vosotros, ciudadanos de Blefuscu, jamás!
1: ¡No rendimos ante nada! ¡Ay!
2: Vaya, ¿se han ido todos? Esta no es manera de tratar a un visitante inofensivo.
3: ¡Goody! ¡Goody! ¡Hemos ganado la batalla! ¡Goody! ¡Goody! ¿Lo ves? ¡Se han ido! ¡Los hemos asustado!

0: Hola. Oh, no. No dejéis que mi tamaño os asuste. Su Majestad, a vos no os doy miedo, ¿verdad que no? Estupendo. Entonces dejad que me presente. Me llamo Gulliver, Majestad. Samuel Gulliver, marino. A vuestro servicio.
1: Oh, bienvenido a Lilliput, señor Gulliver. Oh. Señor Gulliver, ¿sabéis luchar?
0: Bueno, Majestad, puedo enfrentarme a cualquiera de mi tamaño.
1: ¡Oh, espléndido! Imagino que Bombo no nos creara más problemas mientras esté usted con nosotros. No, señor, está de nuestra parte, Woody, está de nuestro lado. No hay nada que temer, nada que temer. El gigante está con nosotros.

pues mientras no acabemos con ese gigante, no podremos saborear las mieles de la victoria. Bien, tu misión es llevar este mensaje a mis espías en Lilliput. Ve y que la suerte te acompañe.

0: Es una lástima que la pequeña princesa no nos acompañe esta noche.
1: Sí, es una pena, pero han sido demasiadas emociones en un solo día.
2: ¡Ja, ja, ja!

0: veo que eres un buen tipo y te voy a ayudar. Te vamos a construir un hermoso barco para que puedas con él navegar. Tendrá un timón tan grande como... Tendrá un timón tan grande como... ¡como tu zapato!
1: Bien, bien.
0: ¡Oh, oh! ¡Será un enorme barco con enormes velas y un gran timón!
2: Y dime, ¿cómo vas a hacer las velas?
0: ¡Ya me las arreglaré! ¡No hay nada que no se pueda hacer!
2: Bien,
0: ¡ay, ay! Usaré mi cabeza, lo conseguiré. No hay nada imposible, ya lo verás. ¡Ya lo verás! ¡Cuánta agua! ¿Por dónde estaba?
2: En la isla de la fantasía.
0: ¡Ya, ya!
2: Bien, bien.
0: ¡Ya, ya! Y ahora hay mucho que hacer. Este trabajo no es ninguna tontería. Hay que empezarlo ya. ¡Es muy importante! ¡Ja,

este bol ahí, baja rodando hasta aquí, se aprieta esta palanca y sale disparada por ahí.

0: ¿Hay alguien ahí?
1: No, nadie. Solamente...
2: ¡Gallinas!

¡Por siempre! ¡Es la canción de Blefuscu! ¡A luchar!

es un espía. Estamos en guerra, ¿recuerdas? ¡Él es de nosotros! ¡Guardias, emprended la búsqueda! Y en cuanto a ti, tu padre se enterará.

0: tenéis más que dar la orden y el gigante estará acabado.
1: El gigante estará acabado.
0: ¿Qué sugerís que hagamos con su cuerpo?
2: Dos corazones y una boda rotos por una melodía increíble. Un momento. Tengo una idea que podría transformar todo este embrollo en una hermosa melodía. Cantad fiel a ti y por siempre juntas como una sola canción.

terminaremos con el gigante. ¡Ja! ¡Ahora sí que estamos llegando al final! Queridos espías, destruid, destrozad completa y definitivamente al gigante esta misma noche. Yo lanzaré un ataque al amanecer. Aceitosamente nuestro... ¡Bombo! ¡Bombo!

0: ¡Ataque al amanecer! ¡Bombo nos ataca! ¡Guardias! ¡Guardias! ¡Bombo nos ataca! ¡Bombo nos ataca! ¡Bombo nos va a atacar al amanecer! ¡Bombo nos ataca! ¡Es la guerra! ¡Es la guerra! ¡Todo el mundo alerta! ¡Es la guerra! ¡Todo el mundo a la playa! ¡Es la guerra! ¡Bombo nos ataca! ¡Es la guerra!
1: ¿Qué ocurre?
0: ¡Es la guerra! ¡Todo el mundo a la playa! ¡A la playa todo el mundo! ¡Bombo nos ataca!
2: ¡A sus órdenes, señor!

0: está el mensaje? ¿Quién lo tiene ahora? ¿Dónde lo has perdido?
1: ¡Oliver, espérame!
0: ¡Oliver, espérame!
1: ¡Oliver!

alto ahí. Esto se puede arreglar pacíficamente. Escuchad. ¡Alto el fuego! ¡Escuchad lo que tengo que deciros! ¡Bombo! ¡Ordena a tus hombres que detengan el ataque! ¡Tendré que obligaros a escuchar

Gaby. ¡La pólvora! ¡Oye, que la pólvora!

Pobres hombrecillos estúpidos. Mirad lo que habéis hecho. Adelante, seguid matándoos por una simple canción. Era necesario romperle el corazón a Gloria, rey pequeño. Todo por tu egoísmo y tu vanidad. Y tú, Bombo, el poderoso guerrero, ¿qué has ganado tú? Has sido demasiado cabezota para reflexionar. Estabas demasiado ocupado peleando como para ponerte a escuchar la armonía de la que podíais disfrutar. Pero ahora, en vuestra tristeza y desolación, tal vez os paréis a escuchar vuestras canciones como debieron ser cantadas.

con nuestra eterna gratitud y amor en nuestros corazones, te bautizamos con el nombre de Mullimer.

0: Hoy les ofrecemos que empiecen las vacaciones.
1: Trabajamos día y noche.
2: Un, dos,
1: trabajamos sin descanso.
2: Tres, cuatro,
1: patrullamos la pradera.
2: Cinco, seis,
1: es nuestra forma de ser.
2: Siete, ocho,
1: necesitas nuestra ayuda.
2: Uno, dos,
1: te podemos ayudar.
2: Tres, cuatro, ¡alto, soldados! ¿Cómo estás, Maya? ¿Te despertamos?
3: Ay, sí. Fue por tus cantos. La noche es para dormir, ¿lo sabías?
2: Negativo. La noche es igual que el día. Tenemos que patrullar. Es nuestra misión. Nosotras, las hormigas, nunca nos cansamos.
3: Creo que esos soldados necesitan vacaciones, coronel.
2: ¿Vacaciones? ¿Qué es eso?
3: Son días en los que no se trabaja. Si las hormigas tuvieran un pequeño descanso, se sentirían mejor, ¿lo sabía?
2: ¿Lo crees? ¿Soldados? ¡Soldados! Mañana, a primera hora, todos tendremos vacaciones.
4: ¡Señor! ¡Sí, señor!
3: Perfecto. Ahora volveré a dormir.
1: ¡Trabajamos día y noche!
2: ¡Uno, dos!
1: ¡Trabajamos sin descanso!
2: ¡Tres, cuatro!
1: ¡Patrullamos la pradera!
2: ¡Cinco, seis!
1: ¡Es nuestra forma de ser!
2: ¡Siete, ocho!
1: ¡Si necesitas nuestra ayuda!
2: ¡Uno, dos!
5: Vacaciones día y noche.
2: Uno, dos.
5: Descansar está muy bien.
2: Tres, cuatro. Cinco, seis.
5: No podremos, lo sentimos.
2: Siete, ocho.
5: Vacaciones.
3: Hola, coronel.
2: Buenos días, jóvenes.
3: Pero, coronel, pensé que les ordenó tener vacaciones a partir de
2: hoy. Afirmativo. Esto es lo que estamos haciendo. Es patrullaje vacacional.
3: ¿A qué se refiere?
2: Estamos marchando lento. Patrullamos a velocidad lenta. Son vacaciones.
3: Bueno, en realidad, siguen trabajando.
2: Espera, entonces, ¿qué se supone que hagamos?
6: Descansar es el punto, no patrullen.
7: Deberían ir a dormir.
2: ¿A dormir? No lo sé.
3: Podría descansar e ir a dar un paseo. Caminar sin rumbo es muy relajante.
2: ¿Caminar sin rumbo? No puedo hacerlo. Eso no suena relajante para nada.
3: No entre en pánico, coronel. Yo sé lo que necesita. Necesita un experto en vacaciones.
6: ¿Experto en vacaciones?
3: Sí. El coronel trabaja mucho y no descansa. Necesita aprender a relajarse.
2: ¡Atención! ¡Un, dos, tres, cuatro, cinco, seis, siete, ocho!
6: Ya veo. Cuidaré de él, pero te lo advierto, me llevará tiempo enseñarle.
3: ¡Excelente! Iré a ver cómo le va a Willy con los soldados.
2: ¡Repórtense!
8: Pongan sus manos en el pecho y respiren. Ahora recuéstense y relájense. Cierren sus ojos, despejen su mente.
3: ¿Y bien? Dime cómo estuvo.
8: Todos se durmieron en un minuto. ¿Y Paul?
3: Está con Blip.
6: Verás, Paul, cuando tienes vacaciones, solo tienes que dejarte llevar. Sigue el camino, aunque no sepas dónde vas.
2: Saber por dónde vas significa que no resbalarás y caerás en cualquier lado.
6: No existe camino a ningún lado. Siempre hay un lugar maravilloso por descubrir. Andando, camina, ya me entenderás.
2: Oh, ok.
3: ¡Qué gran siesta! Eres un gran maestro, Willy.
7: Ahora sí que dormí bastante.
9: ¿Ahora qué hacemos? ¿Regresamos a patrullar?
3: No, aún no. Además de dormir, pueden preparar un festín para celebrar sus vacaciones.
6: ¿What? ¿What? ¿Y bien, Paul? ¿Ya empiezas a relajarte o no?
2: Negativo. Caminar sin rumbo es como patrullar en la nada. Es...
10: ¡Oh!

0: sonar la alarma?
1: No, las hormigas no haremos nada hasta nuevo aviso. Estamos de vacaciones.
2: ¿Sabes qué significa eso?
0: ¡Sí! ¡Podemos tomarnos unas vacaciones!
2: ¡No, no tonto! Ven, tenemos que contarle esto a Stinger.
3: ¿Las hormigas están de vacaciones?
2: ¡Hasta nuevo aviso!
3: ¡Eso significa que no se meterán en nuestro camino! ¡Es el momento perfecto para...
0: ¡Ir de vacaciones!
4: ¡Es nueva fiesta!
5: ¡Ah, coronel!
6: Hace tiempo que no había...
5: ¡Bienvenido a la fiesta de vacaciones!
4: ¡Ay, hace mucho que no hacíamos algo más que patrullar!
7: Cuando estás de vacaciones, puedes dormir y organizar fiestas.
8: Y también cantar canciones bajo las estrellas. ¡Aquí vamos! Hice mi maleta de viaje y se me ocurrió una buena letra para cantarles.

0: fronteras, ven y explora nuevas tierras.
1: Justo como lo supuse, no hay hormigas a la vista.
2: Parece que se fueron a descansar o algo.
1: Es un tonto, están de vacaciones. Y estamos aprovechando esta oportunidad para robar en la colmena.
3: ¡Ay, no! ¡Alerta roja! ¡Alerta roja! ¡Las avispas van a atacar la colmena! ¡Flip, despierta! ¡Alerta roja! ¡Pow! ¡Ay! ¡Pow! ¡Pow! ¡Pow! ¡Se ha ido! ¿Qué harán las hormigas sin él? Necesitamos hacer algo. De cualquier forma, ¿dónde fue Paul? ¿Podría haberse ido a explorar como en tus canciones?
0: Es posible. Vamos por la carretera y caminar por donde sea.
3: Donde el sol caliente hoy. Donde el sol caliente hoy. Ya vuelvo.
0: Y yo le avisaré a las abejas.
4: ¡Amo los regalos!
5: Oh, ¡yo también!
4: ¡Otra igual adentro! Sí,
5: yo creo que este es para mí. ¡Ay, esto! ¡Esto está muy raro!
4: No entiendo nada de esto. ¿Una no es dentro de otra?
3: ¡Coronel, lo estaba buscando!
6: ¡Vaya! Ya entendí lo que Flip me estaba explicando. Me iré 6 meses de vacaciones.
3: No, no es un buen momento para vacacionar. Las avispas robarán la colmena. Necesitamos un plan para defendernos.
6: Lo siento, pero a partir de ahora no me preocuparé por eso. Solo caminaré de frente. Caminaré sin rumbo.
3: ¿Ya lo pensó bien? Mire, las vacaciones son buenas porque sabes que tendrás que volver a trabajar cuando terminen. Eso es. Si no, las vacaciones serían un trabajo. ¡Paul! ¡Las vacaciones terminaron! ¡Regresa a trabajar! Eres una hormiga, no eres un saltamontes y todos cuentan contigo.
1: Te lo dije, es por aquí. ¡Bingo! ¿Qué? ¡No! ¡Mira, dos!
4: ¡Nadie pasa por la entrada! ¡Nadie!
0: ¡Escúchame! ¡Las avispas están adentro!
5: ¡Nadie pasa por la entrada! ¡Nadie!
7: ¡Alerta roja! ¡Alerta roja! ¡Las avispas están adentro!
0: ¡Te lo dije! ¡Tenemos que hacer algo!
4: ¡Dice la verdad!
5: Todos los guardias salieron a proteger a las abejas forrajeras.
0: ¿Y qué hay de ti?
1: ¡Dos! ¡Stinger estará feliz! ¡Ja, ja, ja!

0: ¡Háganse avispas ladronas! ¡Alto, prófugos de la justicia!
1: ¡Ataque!
2: ¡Ay! ¡Se lo merecían!
3: Sí, pero nos quedamos sin nada.
2: Aún tenemos lo más importante.
4: ¡Soldados! ¡Ataquen!
5: ¡Por el coronel! ¡Hip, hip, hip!
6: ¡Hurra!
5: ¡Hip, hip, hip!
6: ¡Hurra!
4: ¡Soldados pelearon muy bien! Desde ahora yo decreto un día de vacaciones al mes.
6: ¡Hurra!
4: Descansar es bueno para el trabajo.
2: Casi lo logramos, jefe.
3: Incluso pudimos comer un poco de miel.
7: ¡Parecen cucarachas! ¡Fuera de mi vista! Al menos esto servirá para tomarme unas vacaciones.
2: Pero, escuche, jefe, creo que usted...
3: ¿Eso dolió?
8: Hoy presentamos Maya, comandante en jefe.
9: Estos frutos no son buenos para los malabares.
5: ¡Mira!
9: Tanto malabar ya me dio hambre. Podría ir por un poco de néctar de limonero. ¿Quieres un poco?
5: ¡Ya voy!
10: ¡Vamos, hormigas! ¡Hay que terminar antes del atardecer! ¡Uno, dos, tres! ¡Nada nos detiene! ¡Sigan reforzando las posiciones! ¡Vamos, vamos, vamos!
5: Hola, Paul. ¿Qué están haciendo?
11: Bueno, Maya y Willy, alguien nos informó que hay hormigas de fuego en el área, así que nos preparamos en caso de un ataque.
5: ¿Hormigas de fuego?
10: Son hormigas saqueadoras que irrumpen en otros hormigueros y roban provisiones.
12: ¡Jefe! ¡Jefe! Estábamos escondiendo las reservas de semillas y mire lo que encontramos. ¡Se enmohecieron!
10: ¡Santas avellanas vivas! Estas semillas son vitales para mantener en forma a las tropas. Hay que ir por más inmediatamente. ¡Ah!
5: ¡Ay! ¡Ah!
10: Pero todas ya fueron cosechadas.
5: Oigan, reconozco esas semillas. Willy y yo sabemos dónde encontrarlas. Las de los malabares.
3: Jefe, jefe, ¿ahora qué hacemos?
10: ¿Eh? ¡Ay! El problema es que no puedo dejar mucho tiempo solas a mis hormigas. ¿Ya vieron de qué hablo?
5: Bueno, ¿qué tal si Willy y yo llevamos algunas al lugar?
10: Entiendo, pero liderar una tropa de hormigas no es un juego. Tendrán que entrenar. Como insectos voladores, acostumbran volar sobre obstáculos. Pero las hormigas no volamos. Para liderar un escuadrón de hormigas, deberán saber cómo superar obstáculos a pie.
5: ¡Sí!
10: ¡Ahora! ¡Ahora!
2: ¡Ay!
10: ¡Bien hecho, Maya! ¡Ahora, el puente!
2: ¡No!
10: ¡Ahora, por aquí! ¡Oye, oye, oye, oye! ¡Sin trampas!
2: ¡No!
5: ¡Ay!
10: ¡Qué buen trabajo, Maya!
5: ¡Vamos, Willy!
10: ¡Soldados! ¡Escuchen con cuidado! ¡Ella es la jefa para la misión provisiones! ¡Obedézcanla como lo hacen conmigo! ¡Que tus órdenes sean claras y simples! ¡Ahora váyanse y buena suerte!
1: ¡A sus órdenes, jefa Maya!
5: Prefiero que me llamen Maya, solo Maya. Vamos, amigos, andando.
6: ¡Entendido, Maya, solo Maya!
9: ¿Ah? Oigan, yo aquí soy el mero mero al mando. Willy. ¡Oh, Capitán Willy! ¡Oh, qué tal Willy el Grande! ¡Oigan! ¡No! Esto no me gusta nada.
5: Paul no nos entrenó para obstáculos espinosos.
1: Hemos pasado por aquí muchas veces, pero normalmente Paul nos guía.
5: Creo que lo lograremos sin él. Pueden hacerlo, estoy segura. ¡Vamos! ¡Muévanse!
9: ¡Ay! Esto no me gusta nadita.
5: ¡Qué ridículo!
1: ¡Ay! ¡Tú!

0: ¿Qué es esto? Tropas de hormigas con abejas. Hay ideas extrañas en este prado.
1: ¡Vamos, con la cara en alto! Pronto encontraremos las semillas energéticas.
0: ¿Semillas energéticas? Parece que es hora de un día de campo. ¡Sigámoslas!
1: Hormigas y jefe segundo al mando Willy, ¿qué dices si descansamos?
2: ¡Descanso!
3: Sí, al fin una siesta.
2: ¡Descanso cumplido!
3: ¿No? ¿Tan pronto?
4: Las hormigas siempre tomamos minisiestas. Eso nos permite seguir activas.
3: ¡Ay!

0: haya hormigas de fuego cerca.
1: ¿Dónde?
2: ¿Qué hay de mi siesta? Soy el segundo jefe al mando. ¿Puedo tomar una siesta?
1: ¡Oye!
3: Pero, jefe, también necesito una mini siesta.

0: ¡Hurra! ¡Ya casi llegamos! Las semillas están en ese tronco, pero antes hay que buscar materiales para hacer bolsas.
1: ¡A sus órdenes, jefa Maya!
2: ¿Qué hacemos, jefe? ¿Atacaremos?
3: ¡No! Esperaremos a que tengan los frutos y así nos ahorraremos un poco de trabajo. Luego los emboscaremos.
0: ¡Listo! ¿Ah? ¿Mm? ¡Muy bien!
4: Gracias, jefa Maya.
5: Un capitán de primera clase empieza con una buena ración de polen.
3: ¡Shh! ¡Nos encontrarán!
0: Creo que abajo hay hormigas de fuego.
6: ¡Oh, no! Seguramente robará nuestras semillas.
0: Tenemos que planear un escape.
4: Normalmente Paul es el que hace los planes.
7: Si tan solo tuvieran alas como nosotros, ya estaríamos lejos.
0: ¡Eso es! Esto es lo que haremos. Muy bien, tomaremos.

0: Willy, tú y yo vamos a conducir.
1: Maya, ¿y qué haremos nosotros?
0: Bien, hormigas, respiren profundo y sujétense.
2: ¿Qué están haciendo ahí arriba? ¡No se queden ahí! ¡Deténganlos! ¡Derríbenlos ahora!
3: ¿Por qué esas cosas siempre me pasan a mí?
0: ¡Willy! ¡Sígueme por encima de esas plantas!

0: ¡Ajá! ¡Los perdimos!
1: ¡Sí!
2: ¡Muy bien!
0: ¡Willy! ¡Tu bolsa!
3: ¡Ah, no! ¡Eso llevará a las hormigas de fuego hacia el hormiguero!
0: ¡No necesariamente! ¿Puedes pasarnos tu rama?
1: ¡Tengo!
0: ¡Excelente! ¡Willy, dame tu bolsa!
1: ¡Lipomaya!
0: ¡Willy, ¿puedes llevar a las hormigas al hormiguero?
4: ¡Maya!
5: Deben tener enormes hoyos en sus bolsas. ¡Excelente! Eso nos llevará directo al hormiguero. ¡Ya me harté de este horrible prado! ¡Nos vamos a casa!
1: ¡Ay, ¡nunca lo lograremos sin Maya o Po!
4: ¡Oh, sí que lo haremos! Al menos eso espero. ¡Planeador número uno! ¡A mi orden! ¡Levanta el timón! ¡Ahora!
3: ¡Muy rápido! ¿Cómo vamos a aterrizar?
4: ¡Planeadores uno y dos! ¡Aterricen en los girasoles!
0: ¡Sí! ¡Sí! ¡Eres el mejor capitán del mundo!
6: ¡Bravo! ¡Una vez más para todos! ¡Esos planeadores que vuelan sobre obstáculos se ven bastante efectivos! ¡Enséñenme a volar uno!
0: ¿Usted qué dice, Capitán Willy? ¡Ay! Tengo el presentimiento de que no será una mini siesta.
7: Hoy les ofrecemos una avispa enamorada.
0: ¡Ay, mira esa grande! La que tiene una redonda y una pequeña. Parece corta empujando su bola. Y esa alargada es igual a Max el gusano. ¡Ay, mira, Willy! Son mis Cassandra y sus alumnos.
4: ¡Ah, sí! ¡Oye, mira ya! ¡Ese de allá está zumbando!
0: ¡Una nube no zumba! ¡Ah! ¡Es una avispa! Creo que está siguiendo a Miss Cassandra. Hay que advertirle, puede estar en peligro.
4: Pero esa avispa nos vería. Además, Miss Cassandra es profesora y puede cuidarse sola y... ¡Maya! ¡Maya! ¿A dónde vas?

0: Miss Cassandra y no quiere ser vista. Me pregunto qué planea.
1: Pronto serán recolectores de polen. Y para recolectar el polen, deben inclinarse sobre la flor y recoger el polen que llevarán a la colmena. Ahora, inténtenlo. Ay, por favor, niños, no jueguen con el polen.
2: ¡Ah! ¡Aquí estás!
0: ¡Ay! ¡Shh! ¡Mira!
2: ¿Qué está haciendo? Es muy extraño.
0: Creo que intenta parecer agradable.
2: ¿Estoy soñando? ¿O creo que quiere darle un regalo a Miss Cassandra?
0: Quizá quiere ser su amigo.
3: ¡Oye, Vesper! ¿Quieres tomar ciencias naturales?
4: ¿Qué haces con ese ramo de flores, eh?
3: Eso no es parte del plan.
1: Síganme, niños. De vuelta a la colmena. ¡Deprisa!
2: Deberíamos irnos también.
0: ¡Espera! ¡Es Stinger! ¡Su jefe!
5: Y bien, Vesper.
0: Averigüemos cuál es su plan.
2: Es que...
5: ¿Hiciste todo lo que te pedimos?
6: Sí, pero quería saber por qué querían que la siguiera.
3: Jefe, está haciendo cosas que no son parte del plan.
6: Pero, pero... No es cierto.
2: ¡Ay!
4: ¡Abejas! ¡Escucharon todo! ¡Atrápenlas! ¡Son los bufones! ¡No dejen que escapen! ¡Vayan!
7: Oh,

0: ¡Oigan! ¡Cuidado con la luz!
1: ¡Ayúdenme!
2: ¡Les ganamos en serio!
0: ¡No puedo ver nada!
3: ¡Váyanse! ¡Deprisa!
4: ¡Gracias!
3: Lo siento, es que no lo vi, señor.
1: ¡Avispa torpe! ¡Largo de aquí!
0: Oh, Maya, Willy, ¿están bien?
5: Debemos ser cuidadosos. Las avispas merodean misteriosamente.
4: ¡Las vimos! ¡Tienen un plan! Y de seguro no es nada bueno.
5: Con las avispas nunca hay nada bueno, Maya. Siempre debes tener cuidado con ellas.
4: Miss Cassandra, ¿puede una avispa ser amiga de una abeja?
5: Según recuerdo, eso nunca ha sucedido. ¿Por qué lo preguntas?
4: Vimos a una que quería darle un regalo.
5: ¿Un regalo? ¿Para mí?
2: Sí, tenía un ramo de flores. Si no me equivoco, lo hizo para usted.
5: Pero eso es absurdo. Ay. Bueno, suficiente. Vayan a casa. Yo tengo trabajo pendiente.
2: Con cuidado, Maya. Es el nido de las avispas. Podrían vernos.
4: Hay que averiguar el plan secreto de Stinger.
2: Tendremos problemas de nuevo, Maya. Miss Cassandra dijo, tengan cuidado. Y con cuidado mi vida he moldeado. ¡Ay!
4: No estarás asustado, ¿cierto? Te aseguro que Vesper nos ayudará si le gusta Miss Cassandra.
2: ¡Ah! ¡Maya! ¡Él es una avispa!
4: Sí, pero no es como las otras. ¡Él nos salvó de Stinger!
2: ¡Avispa hasta el fin!
4: ¡Vamos! ¡Oye! ¡Vesper!
6: ¿Eres tú, abejita? ¿Qué estás haciendo aquí?
4: Algo está tramando Stinger. Y nos preocupa nuestra maestra Miss Cassandra.
6: No puedo ayudarte. Yo no sé más que tú.
1: ¡Achú! ¡Achú!
6: Gracias.
1: ¡Achú!
4: ¡Ay!
1: ¡Achú!
6: Ese es un canto. Las avispas odiamos ese olor.
2: Ay, perdón, no estaba enterado.
4: ¿Entonces no sabes cuál es el plan?
6: Stinger me dijo que vigilara los movimientos de Miss Cassandra. Así que fue que noté su belleza, inteligencia y bondad hacia los pequeños.
3: Sí, tienen razón. Debe estar en peligro.
4: Tenemos que entrar. Es el único modo de averiguar más.
6: No podemos entrar por ese camino, pero hay una entrada justo por el otro lado.

0: Este ducto es muy angosto para mí, niños. Lleva a la sala de consejo. De seguro ahí Stinger organiza su plan.
1: Muy bien, vámonos.
2: Yo esperaré aquí con Vesper.
1: Tú vienes conmigo, Willy.

0: Ahora que conocemos mejor a Miss Cassandra, podemos avanzar la fase 2 de mi plan. Atraparemos a Miss Cassandra en el campo de néctar mañana. Y luego exigiremos una enorme cantidad de néctar como rescate.
1: Usted es un genio, jefe.
2: ¡Qué ingenioso! ¿Qué te pasa, cerebro de abeja? ¿Por qué me arrojas papel?
1: Yo no te arrojé nada. Además, me llamaste cerebro de abeja.
2: Porque eso eres, cerebro de abeja.
0: ¡Basta los dos! Si es que acaso no les molesta.
1: Pero
2: no,
1: nada, señor, jefecito. Por favor,
2: no, señor, por favor, discúlpenos.
0: ¡Alerta! ¡Abejas en el nido! ¡Ahí, en el ducto! ¡El ducto de ventilación!
1: ¡Ay! ¡Me atoré!
2: ¡Tranquilo! ¡Yo te ayudo!
1: ¿Qué? ¡Oye! ¡No tanto! ¡Ay, me lastimos!
3: ¡Separémonos! ¡Alguien debe advertirle a Miss Cassandra!
0: ¡Atrápenlo! ¡Yo iré por esas abejas!

0: ¡Ay, no!
1: ¡Ya verán!
2: ¡Cuidado! ¡Una avispa!
3: ¡No! ¡Por favor!
2: ¡No te acerques, avispa!
3: ¡Miss Cassandra! ¡Estás en peligro!
2: ¿Pero qué? ¿De qué estás hablándome?
3: ¡Tienes que escucharme! ¡Te lo ruego! ¡Tienes que creerme!
4: ¡Todo es cierto! Gracias a Vesper descubrimos que Stinger planeaba algo contra usted, Miss Cassandra. Planea secuestrarla durante su lección en la pradera y exigirá todo nuestro néctar como rescate.
2: Entiendo, pero no se lo permitiremos. Por favor, discúlpame, Vesper. Y muchas gracias.
4: ¿Ves, Willy? Quizá puedan ser amigos.
5: O tal vez más.
2: Ya terminamos, niños. Vayan a casa. Yo cuidaré el polen que recolectamos.
4: ¿Están listas las calicatapultas? ¡Inicia la operación antiavispas ahora!
3: ¡Ya vienen! ¡Por allá!
5: ¡Ve, jefe! ¡Totalmente sola!
6: ¡A la carga!
5: ¡Retirada!
7: ¡Excelente! ¡Sí!
8: Buscaré un hogar en el nido al otro lado de la pradera. Espero volver a verte.
2: Gracias, Vesper. Será un placer. Hasta pronto.
8: Hasta pronto, Miss Cassandra.
5: Maya, ¿tú no notas algo extraña, Miss Cassandra? ¿Aún no me pide que me vaya a dormir?
2: Sí, es cierto, querido Willy. Es hora de que vayas a dormir.
9: Hoy les ofrecemos la noche de los gigantes.
10: ¿Salto? ¿Salto? Para estar en forma, nada mejor que salto.
4: ¡Salto!
10: Un poco de salto con hongos en la mañana.
5: Ejercitarse en la mañana es muy cansado.
11: ¡Aterrizaje de emergencia! Esto me dolió.
10: Vaya, un luchador gigante del bosque. Son realmente fuertes.
4: ¡Vaya! Nunca había visto un insecto tan grande. Espero que no esté herido.
5: ¡Maya! ¡Regresa! ¡Ni siquiera lo conoces!
4: ¡Exacto! ¡Hola, señor gigante!
11: ¿Quién está hablándome? ¡No puedo ver nada con esta luz!
4: ¡Soy yo, Maya! ¡Estoy con mis amigos Flip y Willy!
11: ¿Podrías ayudarme a ponerme de pie? ¡Soy luchador y tengo que ir al Gran Bosque! Una de las peleas de lucha más importantes de mi vida se llevará a cabo ahí esta noche.
10: Pero el Gran Bosque no está nada cerca, amigo.
11: No, la luz del día siempre me desorienta. No pude llegar antes del amanecer y terminé perdiéndome.
4: Vaya, nunca he estado en el Gran Bosque.
10: Oigan, tratemos de ayudarlo a levantarse. ¡Empuje!
4: ¡Ay! ¡Willy, también es para ti!
11: Gracias, chicos. Mi nombre es Luca Escarabajo Ciervo y luchador por generaciones desde que se inventaron los árboles.
10: ¡Oh! Peleas gigantes a la luz de la luna. Me recuerda a mi juventud.
4: Podríamos guiarte hasta el Gran Bosque, ¿no es así, Flip? Sabes cómo llegar, ¿cierto?
5: Pero Maya está muy lejos y estoy muy cansado.
11: Si quieres, puedes viajar en mis hombros.
5: ¡Oye!
11: No tengas miedo, sube.
4: ¡Vamos, Willy! ¡Genial! ¡Ahora iremos al Gran Bosque!
5: Realmente es un gigante. ¡Un gigante gigantesco!
10: ¿Listo?
4: Te seguiremos, Flip. ¡Vamos, andando, Luca! El camino está libre, te guiaremos.
10: ¡Salto! ¡Salto! ¡Salto!
4: ¡Sigue todo de frente, Luca!
10: ¡Salto! ¡Salto!
4: ¡Ah! ¡Cuidado! ¡Estanque a la vista!
5: ¡Ay! ¡Ay!
4: ¡Despega, Luca! ¡Rápido!
10: ¡Salto! ¡Salto!
4: ¡Vamos, Luca! ¡Despega! ¡Ay!
11: ¡Genial! ¡Ahora ya puedo ver! ¡El olor del musgo! ¡Estamos en mi hogar y llegamos justo a tiempo, amigos! ¡Ven esos troncos ahí! ¡Son los cuadriláteros para las peleas!
4: ¿Tú luchas en esos troncos?
11: Sí. Y he ganado casi todos mis encuentros, excepto uno.
4: ¿Pero te lastiman?
11: Oh, no te preocupes, Maya. Es un deporte y nuestros caparazones son sólidos. ¡Ahí está!
4: ¡Oye!
11: ¡Ups! Lo siento.
4: Está bien, Luca. Entonces, ¿este es el bueno?
11: Sí. El más grande y más hermoso de todos los troncos. Y el que me falta en mi lista de logros. He estado soñando con él durante mucho tiempo.
10: Increíble, qué magnífico tronco. Oye, creo que será un gran espectáculo.
12: ¿Cómo estás, campeón? Creí que no ibas a venir. Esta vez encontré un adversario digno de ti. ¡Ricky!
4: ¿Quién es él?
11: Pat, el entrenador. No le caigo bien porque siempre derroto a sus alumnos y juró que no iba a dejar que ganara esta noche en el tronco.
13: Entonces, estamos de acuerdo, caballeros, sin golpes prohibidos. Solo juego limpio. Quien caiga del tronco o quien caiga de espaldas, pierde. Caballeros, sus manos. De acuerdo, tienen una hora para prepararse.
4: Un gran campeón no tiene miedo a esforzarse, ¿cierto? ¡Vamos, Luca!
10: ¿Tú lo dijiste, Maya? Te queda una hora para prepararte para la pelea de tu vida. Oye, practiquemos un poco. Finge que soy Ricky.
5: ¿No?
10: ¡Juanita Nasuna!
4: ¡Eso!
11: Oye, eso fue un buen movimiento. ¿Dónde lo viste?
10: Un viejo escarabajo me lo enseñó hace años. Lo llamo la caña invertida.
4: Deberías entrenar con Flip. Les traeremos néctar para darles fuerza.
5: Rico.
4: ¿Qué está haciendo ese tipo aquí?
5: Esos frutos se ven ricos.
4: Ay. ¿Por qué se lleva esa gran fruta roja?
10: Intenta atraparme a ver qué tal. ¿Salto? ¡Oye! ¡Suéltame!
11: Lo siento, entrenador. Usted me lo pidió y espero que no se haya hecho daño.
10: Buenos reflejos.
4: ¡Rápido, Willy! ¡Vámonos! Creo que Pat está tramando algo.
5: ¿Qué? ¿Tan pronto? ¡Pero ni siquiera las hemos probado! ¡Ay! ¡Ay! ¡Santo cielo! ¡No lo soporto! ¡Ay, me pica!
4: ¡Pica, pica!
13: ¡Muy bien, caballeros! ¡Uno, dos, tres! ¡Ahora!
14: ¡Muy bien! ¡Vence, vence! ¡Oh, Ricky!
10: ¡No te dejes llevar, Luca! ¡Ten paciencia! ¡Eso es!
12: que baile en círculo, Ricky. ¡Vamos, atrápalo!
11: ¡No corras!
10: ¡Aléjate, Luca!
12: ¡Ricky, atrápalo ahora!
10: ¡Así se hace, Luca! ¡Cánsalo! ¡Muévete antes de usar tu estrategia secreta!
4: Escucha, Flip. ¿Eh? Pat tiene polvos pica-pica. Creo que tratará de hacer trampa.
10: ¿Qué? ¿Qué dijiste? ¡Imposible!
13: ¡Se lastimó un entrenador!
10: ¿Qué pasó?
4: Flip, ¿estás bien?
12: ¿Necesitas ayuda, amigo?
11: Gracias, Pat.
13: ¡Que siga el encuentro!
11: ¿Qué? ¿Qué pasa? ¡Me está picando!
4: ¡Ay, no! ¡Los pica pica!
10: ¡Loca!
12: ¡Sí! ¡Eso es, Ricky!
5: ¡Sí! ¡Luca, eres el mejor!
10: ¡Luca! ¡Recuerda! ¡Concentración! ¡Vacía tu mente!
11: ¡Sí! ¡La tienes vacía!
12: ¿Qué? ¿Qué? ¿Qué?
15: ¡Te lo tenías en la lona!
12: ¡Oye, no! ¡Ay! ¡Ay! ¡Oye, tú! ¿Qué? ¡Ay, pica! ¡Ay, acábalo, Ricky! ¡Ay, pica! ¡Acábalo! ¡Ay, ay, me arde, pica!
11: ¿Qué dijiste? ¿Quieres que haga un bailecito así y así?
4: ¡Vamos! ¡Estamos contigo, Luca!
10: ¡Guanica Nazuna!
11: ¡Guanica Nazuna! ¡No! ¡Eso es trampa!
5: ¡Eso es jaque mate, Paqui! ¡Tramposo!
13: ¡Nueve! ¡Diez! ¡El ganador es... ¡Luca!
11: ¡Cabazula!
4: ¿Acaso ganó?
10: ¡Claro que sí, Maya! ¡Qué pelea, amigos! ¡Qué pelea! ¡Me trajo recuerdos de mi juventud!
11: ¡Lo siento! ¡No sabía que Pat era un tramposo! ¡Y aunque perdí, me doy cuenta que en los deportes ganar no es lo importante, sino lo importante es dar lo mejor de ti!
16: Gracias, amigos. Sin ustedes, mi sueño no se habría hecho realidad.
10: ¡Fue todo un placer! ¡Shadwanasakaya! Te lo enseñaré la próxima vez.
4: Y no hubiéramos descubierto el gran bosque y las peleas de escarabajos ciervos a la luz de la luna si no fuera por ti. ¿Cierto, Willy?
5: Yo solo digo que de noche todos los escarabajos son grandes.
10: Muy bien, vámonos a casa, chicos. Y a buen ritmo de saltos, por favor. ¡Salto!
4: ¡Adiós, Luca!
11: ¡Adiós, amigos! ¡Espero verlos pronto!
10: ¡Salto! ¡Salto!
9: Hoy les ofrecemos el escondite de Henry.
4: ¡Rico!
5: ¡Rico, rico, delicioso, sí! ¿Una cabaña?
4: ¡Ven, Willy! ¡No hay nadie aquí! ¡Guau! ¡Un jardín colgante!
5: ¡Y una cama de musgo! ¡Ay! Esforzarse es bueno, pero el descanso es supremo.
4: ¡Un depósito de agua! ¡Y un elevador también!
5: ¡Ay! ¡Maya, mira! ¡Detrás de ti! ¡Una hormiga gigante! ¡Es enorme!
4: ¡Ay!
17: ¿Qué hacen ustedes dos en mi cabaña?
5: ¿Es tu cabaña?
4: ¡Guau! ¿Una hormiga que vive en un árbol? ¡Nunca había visto eso!
17: Sí, pero porfas no le digan a nadie que me vieron aquí, ¿entendido?
4: No te preocupes, no diremos nada. ¿Qué estabas haciendo?
2: haciendo detrás de esa cosa?
17: Ah, solo estaba ajustando mi lente lunar. No quería asustarlos. Soy Henry.
4: Mucho gusto, Henry. Yo soy Maya. Y él es mi amigo Willy.
5: Hola.
17: ¿Quieren? Bien maduras, la especialidad de la casa.
5: Gracias. Creo que tú y yo vamos a ser muy buenos amigos.
4: ¿Y para qué sirve tu lente lunar?
17: Es para mirar la luna más cerca y también las estrellas.
4: Eres una hormiga excepcional.
17: La luna es mucho más hermosa de cerca. Debes mirarla así al menos una vez en tu vida. ¿Qué tal esta noche?
4: ¡Sí! ¡Genial! ¡Me encanta mirar la luna! ¿Vienes, Willy?
5: Perdón, me encantaría, pero preferiría dormir esta noche.
4: Oigan, ¿qué es esa extraña nube de polvo allá?
18: ¡Rápido! ¡Es la alerta! ¡Debo regresar! Si Paul averigua que estoy aquí a la hora de trabajar, estaré en problemas.
5: ¡Es como si tuvieras alas!
18: ¡Me encanta!
16: ¡Uno, dos, tres, uno! ¡Nada nos detiene! ¡Uno, dos, tres, uno! ¡La patrulla es muy fuerte!
19: ¡Refuercen esas posiciones! ¡Se aproxima el hormilón cazador más temible y astuto de la pradera! ¡Soldado Henry! ¿Qué cree que es hora de saltar en paracaídas?
17: No, señor. Lo siento, señor.
19: ¡Ay! ¡Ayajá! ¡Operación Hormilón Fase 2!
4: Es muy raro, pero está moviéndose hacia atrás. Nunca había visto eso.
19: ¡Prepárense para detener al enemigo! ¡Sí!

0: ¿Qué? Tienes razón. ¡Patrulla al rescate! ¡Rápido! ¡Tenemos que evacuar el hormiguero! ¡Todos tienen que salir inmediatamente!
1: ¡Sí, señor!
0: ¡Patrulla! ¡Atención! ¡Evacúen los huevos!
2: ¿Y tu cabaña serviría para proteger los huevos?
3: ¿Mi cabaña? ¡No! ¡Es un secreto!
4: Sí, es excelente allá arriba. Además, no tenemos que decirle a Paul que tú lo construiste.
3: De acuerdo.
2: ¡Paul! ¡En ese gran árbol de allá! ¡Estaremos a salvo!
0: ¿Un árbol? ¿Estás segura? Bueno. ¡Patrulla! ¡Traigamos los huevos! ¡Muévanse!
5: ¡Pásalo al que sigue!
6: ¡Pásalo al que sigue!
7: ¡Pásalo al que sigue!
8: ¡Pásalo al que sigue!
9: ¡Pásalo al que sigue!
0: ¡Rápido, rápido, rápido!
5: ¡Oh, no!
10: ¡Sí, sí, no, cuidado!
11: ¡Ay, no!
10: ¡Sí, no!
11: ¡Está horrible! ¡Ay, qué
10: pasó! ¡No sé!
4: ¿A dónde se fue Hormilión?
0: ¡Quiero silencio, tropa! ¡Ay, esto es un desastre! ¡El enemigo está emboscando al hormiguero! ¡Ay! ¡Ay! ¿Vieron eso? ¡Este hoyo es una trampa! Si pasamos por ahí, el Hormilión acabará con nosotros. ¡Nuestra prioridad son los huevos! ¡Tenemos que protegerlos antes de que anochezca!
4: Genial. Mientras todos descansan en la cabaña, gracias a mi maravillosa idea, tengo que cuidar un hoyo. No es justo. ¡Ven! ¡Cuidado!
2: ¡Mi bola!

0: ¿No?
1: ¡Afirmativo! ¿Allá?
0: La cuerda se atoró. Necesitamos liberar la canasta.
2: Bien, mira, bueno, es un poco alto.
1: El soldado Henry, qué valiente.
3: Me pregunto qué hubiera pasado si no estuvieras aquí.
4: Pues no nos habríamos divertido tanto, ¿no?
5: Ya está libre, ya pueden jalar.
6: ¡Sube! ¡Sube! ¡Sube! ¡Sube! ¡Sube!
1: Oye, Maya, ¿sabes quién construyó este lugar?
0: Un amigo mío.
1: Bien, es magnífico. La canasta, el jardín colgante, el depósito de agua. Tengo que reconocerlo, es un trabajo hormigueante. Y esta bella piedra transparente, ¿para qué sirve,
0: Para ver a los demás más grandes. ¿Quieres intentar?

0: ¿Será si apuntamos hacia el hormil león?
1: No logro ver su rostro. ¡Men, por favor, deja esta bola!

0: enemigo está retrocediendo.
1: ¡Wow! ¿Pero qué pasó?
2: ¡Es Henry! ¡Su lente lunar!
3: ¡Bien hecho, soldado Henry! ¡Misión cumplida! Me gustaría agradecerte por tu aportación, Maya. Gracias a ti, podremos dormir esta noche en casa.
2: Gracias a ti, Paul. Henry y yo hacemos un gran equipo, ¿verdad?
1: Bien a decir, todo esto, la cabaña, la canasta, el lente lunar, pues, de hecho, fui yo quien los construyó.
3: ¡Soldado Henry! No logro imaginar cuánto tiempo he estado desperdiciando construyendo esta cosa. Pero no puedo negar el valor estratégico que tuvo para nuestra seguridad. Así que he decidido ponerlo a cargo del mantenimiento y el cuidado del lugar.
0: ¡Maya! ¡Es el mejor día de mi vida! ¡Muchísimas gracias!
2: ¡Increíble! ¿Se ve tan cerca? ¿Quién sabe? Quizá un día seremos la primera abeja y la primera hormiga en visitar la luna.
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0: señor Peláez, ¿qué es esto?
1: La ley de la gravedad, señor director, que me falló cuando más la necesitaba.
0: Tenga la bondad de venir a mi oficina.
1: Sí, bueno, señor director.
2: Ya le tengo dicho, señor Peláez, que no monte a caballo.
1: No puedo hacer lo contrario, señor director. Ni modo que el caballo me monte a mí.
2: ¿Y quién le dice otra cosa? ¿No le da a usted vergüenza caerse delante de sus alumnos?
1: No, señor. Cuando la caída es involuntaria, no es ninguna deshonra, señor director.
2: De acuerdo. Pero yo quiero poner un hasta aquí a sus extravagancias. Hace 8 meses me llenó usted la escuela de burros. Y ahora de animales ponzoñosos. ¿Es que no le da usted miedo que lo corra? A veces pienso que está usted loco.
1: Lo que yo pienso de usted, señor director, no se puede decir.
2: Entiéndame, profesor Peláez. Yo sé que es usted un hombre inteligente, pero la verdad tiene su límite. Imagínese si para dar una explicación sobre el átomo tuviera que traer la bomba de hidrógeno a la escuela.
1: Si me la pudiera conseguir.
2: ¡Oh, pobres alumnos! Mire, váyase, váyase a dar su clase.
1: Está bien, señor director. Con permiso.
2: Pase, pase.
3: Buenos días, niños.
4: Buenos días, profe.
3: Siéntense.
4: Gracias.

0: hombre desde chiquillo debe enseñarse a tener valor civil. Recuerden al general Magaña, al general Topete. ¿Con qué gusto dirá mañana el que haya pintado esto y tenga valor para confesarlo? Se le llenará la boca al decir, yo pinté al profesor Peláez. Yo hoy se lo sostuve. Se lo sostuve porque soy mexicano, porque soy hombre y porque soy muy macho. Y con mucho valor civil. ¿Quién fue?
1: ¡Yo!
0: Con que todos, ¿eh?
1: ¡Sí!
2: ¡Hable fuerte, profesor!
0: No estaba hablando. Estaba pensando en voz baja. Pero ahora verán.

0: ¡Desvergonzados! ¡Esa es la educación que les he dado! A ver, vamos a ver cómo andan en la clase de historia. A ver si es lo mismo pintar a estudiar.
1: ¡Profe! Mi hermano grande dice que la historia es una mentira.
0: Pues dile a tu hermano que es un idiota.
1: ¿Usted se lo sostiene?
0: Me canso, siéntese. A ver, veamos. ¿Quién descubrió América? ¿Que quién descubrió América?
1: Para eso estamos aquí, para que usted nos lo diga.
0: A ver tú, ¿dónde se firmó la Constitución?
2: Supongo que al final de la página, ¿no, profe?
0: ¡Silencio! ¡Silencio! Vamos a otra cosa.
3: ¿Trajeron los animales por sellosos?
4: ¡Sí, profe!
0: Bueno, con mucho cuidado. Pone sus animalitos aquí sobre el pupitre.
1: ¡Ay! ¡Ay! ¡Ay, mi muela! ¡Ay, mi muela! ¡Ay, mi muela! ¡Ay,
0: ay! ¿Qué?
1: ¡Ay, ay! ¡Ay, ay! ¡Ay, mi muela! ¡Ay!
0: ¿Ahora qué? ¡Ay! Ya te he dicho que vayas a ver a mi padre.
1: No, su padre es muy malo.
0: ¿Tú qué sabes? Pero tienes razón. Si mi padre tuviera un buen gabinete, fuera un gran dentista. Pero es hábil, tiene práctica. Vete con él, Juanito, que te saques a muela, no te va a doler. Ándele, vaya, corriendo.
5: Caray, pobre viejo.
0: Bueno, ya, a sentarse todo el mundo, vamos a comenzar. ¡Ah!

Ay, Dios. No tiene remedio. Soy una nulidad. No tengo un solo cliente. Y cuando de casualidad entra alguno y ve el instrumental...

0: Si lo que quiere es bluff, bluff y nada más bluff. Le juro a usted que si no resuelvo yo esta situación, una de dos, o me pego un tiro, o me tiro debajo de un toro para que me agarre de una vez.
1: No, es cuestión de paciencia.
0: ¿Paciencia? Pero paciencia, ha dicho usted ya mis años. Hombre, qué bien se conoce que no aguanta usted todo lo que ha aguantado yo. Y usted perdone. Daniela, tengo ganas de comer.
1: ¡Cállate, salvaje!
0: Ay, ¿pero qué tiene mi hija? ¿Por qué no le das cáscara de aguacate?
1: Está ensayando.
0: Ah, caray, pues yo creí que tenía lombrices.
1: ¡Qué vulgaridad! ¿De qué me sirve explicarte? ¿No ves que nuestra hija tiene un gran temperamento artístico?
0: ¿Dónde?
1: En estos momentos está viviendo la muerte de Desdémona. ¡Mira! La acaba de picar la serpiente.
0: Momento, momento. Daniela, a Desdémona no la picó ninguna serpiente. La ahogó entre sus manos, Otelo el negro.
1: Sería otra vez Desdémona, pero cállate.
0: No me callo. Mejor me voy a preparar algo para comer porque estoy que me reviento de hambre.
1: ¿Comer? ¿Pero cómo piensas en comer? Esto es terrible, Dios mío. Levántate, hija. Tu padre quiere comer.
2: ¿Cómo es posible, papá? ¿Usted quiere comer?
0: Y tan posible, si no soy camaleón para vivir del aire.
1: Y tan posible, ¿no sabes? Cuando nos conocimos en La Habana cortó mi carrera artística. Yo hubiera sido la conesa.
2: ¿La con quién?
1: La conesa.
0: ¡Momento! Mejor lo dejamos de este tamaño. Ya está, el hambre se me quitó. Sigue ensayando, mija, sigue ensayando. Mira nomás, mija. ¡Ay, Dios! Si parece espantajo de chilar con epilepsia.
1: Este es tu padre, hija.

0: No te aflijas, el agua la regalan.
1: ¡Mamá! ¡Ven!
2: ¿Pero qué has hecho, grandísimo animal? ¿Quién le habrá dicho a este salvaje que es profesor?
0: Tengo un título de este tamaño para que se limpie las regañas. Y no me hagan enojar porque vengo de mal humor.
2: Vente, hija, vente. No me comprenden. Estamos prisioneras de la barbarie. ¡Ándale, están tocando! ¡Abre, ándale! ¡Ándale! ¿No oyes?
0: Parece mentira.
2: Calma, hijita, calma, vente. Calma, calma.
3: Buenas tardes.
4: Hasta ahora sí. Usted le dijo a mi hermano que era yo un idiota, ¿no?
3: Sí, señor.

0: ¡Ah, qué bruto! Oiga, pues, ¿qué le pasó, hombre?
1: ¡Imbécil! ¡Ya me hizo chocar!
0: ¡Ah, diablo! De gente ignorante caminan como animales en la calle, hombre.
1: ¡A usted se lo digo!
0: ¿A quién? ¿A mí?
1: ¡Sí! ¡A usted! ¡Pedazo de animal! ¡Idiota!
0: Mire, caballero, ya no me insulte tanto. Usted comprenderá que yo soy miope y por eso me atravesé. Si tuviera la bondad de ayudarme a buscar mis lentes, se lo agradeceré mucho.
1: ¡No me diga! ¡Oh! ¿Y qué más?
0: ¡Nada más!
2: Oh. Aquí están los anteojos.
0: Muchas gracias. A ver, vamos a ver.
1: ¡Míralo! ¡Míralo cómo ha quedado!
0: ¡Ah, caray! ¿Yo tuve la culpa de esto?
1: ¡Sí, señor!
0: Pero si quedó como caimán de río,
1: sí.
0: Y... ¿Y cuánto valdrá la compostura?
1: ¡Ah, lo que valga no me importa! Lo que me interesa es saber dónde me lo arreglan. Porque estoy aquí de paso y mañana debo estar en México.
0: Ah, no se preocupe. Mientras se lo arreglan, si quiere lo invito a comer a mi casa. ¿Qué le parece?
1: ¿Me invita a comer a su casa?
0: Sí, señor.
1: ¡Qué remedio!
0: Oye, avisa ya al taller que vengan a arreglar la carcacha esta.
1: ¿Eh?
0: Bueno, el automóvil ya no se enoje, hombre. Véngase, vamos.
1: Vamos.
3: Pase usted.
4: Después de usted, por favor.
3: De ninguna manera, usted primero.
4: Gracias.
3: Por aquí.

0: Déjela, está ensayando.
1: Alfonso.
0: No se preocupe, también está ensayando.
1: Nada de ensayando. Ay, sí, estoy soñando.
0: ¡Estás borracha, hombre!
1: Este es mi galán favorito. ¡Mira!
0: ¿A qué?
1: ¡Piri!
2: Ah, usted es artista de cine.
3: Sí, señor.
2: Lástima de persona.
3: ¿Cómo? ¿A usted no le gusta el cine?
2: ¿Cómo no? Si viera usted cómo me divierto con el Pato Pascual y el Ratón Miguel.
1: Ven, ven. Mira quién está aquí.
4: ¿El Duque de Windsor?
1: No, Alfonso del Madrazo, el que trabajó en El Churro y la Dama.
4: Ah, ¿la vieron?
5: Sí, usted El Churro, ¿verdad?
4: ¿Cuáles otras vieron?
2: El Pájaro Loco.
5: Hermanito, por Dios. ¡Ese es un mono!
2: ¿Y el señor?
1: Pero pase al comedor. Ha de traer mucha hambre, ¿verdad? Voy a prepararle algo muy sabroso.
4: Caray, había de venir usted todos los días.
3: Gracias, hombre. Veo que mi presencia le agrada.
4: No, pero es que cuando hay visitas comemos más.
1: Pase al comedor, por favor. Pasen, pasen, pasen.
4: ¿Y de ahí?
1: Pasen.
3: Por lo que vi a la entrada es usted dentista, ¿verdad?
4: Exactamente. A sus órdenes, señor. Ya sabe, si tiene usted por ahí alguna muela picada, pues se la sacamos.
3: No, no, muchas gracias. Muchas gracias.
4: Pues qué lástima, oiga. Soy dentista y fracasado. Ah, caray. Si yo tuviera mi gabinete dental montado, pero la moderna.
3: ¿Y cuánto costaría eso?
4: Pues aproximadamente unos 20 mil pesos.
3: Oh, 20 mil pesos. Una bagatela. Como quien le quita un pelo a un gato.
6: ¿A usted que es artista? ¿A usted que gana el dinero a montones? Pero nosotros, este infeliz profesorcillo, y yo que también...
3: ¿Usted también es profesora?
6: No, yo soy periodista.
3: Ah.
6: Vivo en el diario de Huipanguillo.
3: No lo conozco.
6: Es que sale cada 8 días.
1: Señor Madrazo, si pudiera usted ayudar a mi niña para que entrara al cine.
3: ¿Tiene usted una niña?
1: Esta, mi hija.
3: ¿Eh? ¿Esta niña es su hija?
1: ¿Mi hija?
3: ¡Increíble! Yo creí que eran hermanitas. Les iba a preguntar... Si eran huerfanitas las dos.
1: Muchas gracias. Qué galante, ¿verdad?
3: Nada de galantería. Es que son ustedes tan chiquillas.
1: ¿Tan chiquillas?
4: ¿Cómo la ves? Caray, don Madracito, de a tiro se le fue la mano. Entonces a mí me ha de ver usted como un niño de cuna, ¿no?
3: Me decía usted, señorita, que escribe para un diario.
6: Sí.
3: ¿Y qué tal le pagan?
6: Muy poco.
3: Ah.
2: Sé sincera, hombre. Para lo que haces te pagan demasiado. Es crítica de cine y encargada de esa sección.
3: Oh, muy interesante. ¿Y conoce usted de cine para juzgarlo?
6: No hace falta. Mientras menos conozca uno de cine, mejor.
1: No me respondió usted. ¿Podría ayudar a mi hija para que entrara al cine?
3: ¿Y qué sabe hacer, señora?
6: Fíjese, fíjese.
1: Mi hija.
3: ¿Qué le pasa?
4: Pues nada, que se derrumbó toditito el arte, oiga.
3: Ya no se moleste. No se moleste más, señorita, por favor, no, ya.
2: ¿Qué se va a molestar, hombre? Si todo el día se la pasa haciendo payasadas.
6: ¿También sé ser del español en el viejo Monterrey? ¡Ay, caramba, claro!
3: Señorita, si alguna vez va usted a México, véame. Yo personalmente la presentaré.
1: ¿Con esa recomendación?
3: La señorita no necesita recomendaciones.
7: ¡Queremos ver al ídolo!
8: ¡Que salga el galán!
9: ¡No sale, quemamos la casa!
4: Por favor, Alfonsito, salga usted porque esa gente me va a echar abajo la puerta.
3: Lo de siempre, la multitud me adora.
2: Si no sale usted, voy a poner la manguera y a correr a manguerazos esas locas.
3: No, no, eso no. Nosotros los artistas nos debemos a nuestro público.
4: Pues ándele pues.
3: Con permiso, señores.
1: ¡Ay, eres grande, papacito!
4: Momento, momento, ¿cómo de papacito? Entonces yo estoy aquí pintado en la pared. ¿A usted le consta, no?
2: Vamos a salvar a ese cristiano, si no lo va a matar la popularidad, hombre.
4: ¡Pues vamos!
2: Hágase un lado.
4: ¡Ay, hombre!
10: 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¡Ay, hombre! ¡Ay, hombre! ¡ perdono. Menos que me hayan mordido una. Ahora mismo me largo para México.
11: ¡Nazareno!

0: que corriendo, pero si tiene reuma.
1: No hagas eso, si ven corriendo, tu padre se va a morir.
0: ¿Qué, qué?
1: Ven, sígueme.
2: ¿A qué le despertaste, ama? Ay, soñaba yo con Alfonso. Ya debes llegado a México, ¿verdad?
0: Te prohíbo que sueñes con ese mequetrefe.
2: No hay ningún mequetrefe. Mequetrefe, mi novio.
0: ¿Cómo mequetrefe? Entonces, ¿para qué lo haces creer que lo quieres? ¿Cuál es el objeto de tener novio?
2: Pues tener novio. Sobre todo en un pueblo como este, donde uno se aburre tanto.
0: Bonita disculpa. ¿No te da vergüenza?
2: Vergüenza. Vergüenza debía darte a ti, que todas las muchachas te parecen poco. Como te crees el sabio del pueblo, estás esperando que venga una princesa o un hada.
0: Eso es, un hada. Tú lo has dicho. El día que yo me enamore de ser de un hada, con varita mágica y todo.
1: ¡Pero tu padre!
0: Mi padre no es ningún hada.
1: ¡Que tu padre se va a morir!
0: ¡Ah, de veras!
1: ¡Ay, hijo! ¡Súbete y mira! ¡Súbete aquí!
0: ¡Corre!
1: ¡Aquí! ¡Aquí!
2: ¡Ándale!
1: ¡Córrele!
0: ¡Deténgale!
3: No se culpe a nadie de mi muerte. Muero por la ciencia. Por la ciencia que ya no me dan ni pa' comer.
0: ¡Papá! ¡Papá! ¡Papá! ¡Abra la puerta, hombre!
4: ¿Y qué está haciendo ahí, muchacho indecente? ¡Déjeme morir! ¿No ve que estoy en las últimas?
0: ¿Qué habla, le digo, si no abro fuerza?
4: ¡Bájese de ahí, hombre, que se puede hacer daño, hombre! No quiero ser un mantenido, no quiero ser una carga para usted. ¡Bájese de ahí, meta la cabeza! ¡No se vaya a lastimar! ¡Maldito ciego, después rompe los anteojos y no tienen ni con qué comprarse otros!

0: abrir la puerta. Hágase un lado.
1: Ahora sí, de esta hecha entrego mi alma al Criador. Ay, pero ¿cómo me mato si le tengo miedo a la muerte? Dios mío, ¿por qué no me mandas un rayo? Ah, ya vamos a agarrar la palabra. Está bueno.
2: Padre, padre.
1: Déjame, déjame, estoy muerto.
3: ¡Papá! ¡Papacito!
1: No me hables, no turbes el reposo de un cadáver.
3: No seas payaso, si no estás muerto, hombre.
1: Si no estoy muerto, ya poco me falta porque todo lo veo negro.
3: Pues quítate las manos de los ojos.
1: Ah, caray, sí. No es negro, es color carne. Pero de todas maneras estoy decidido. La vida sin mi gabinete dental montado a la moderna no tiene ninguna importancia para mí.
2: No te preocupes, apacito, yo te lo compraré. He juntado algo de dinero. ¿Cuánto vale?
1: Tú lo sabes, 20,000 pesos, MN.
2: Ay, chirrión.
1: ¿Lo ves? Cuando logres juntar ese dinero, yo ya estaré enterrado en una tumba.
2: Allá se lo llevaré, apá.
1: No, es inútil. Déjenme, voy a matarme.
3: ¡No, no, hombre! ¡Ya está bien! ¡No, hombre! ¡Cálmate!
1: ¡Tú para la puta sentada!
3: ¡No, hombre! ¡Cálmate! ¡No, hombre!
4: ¡Ya está bien, apá! Siquiera por una vez háganos caso, hombre.
3: Feurio, ¿dejarás que nuestro padre, el único padre que tenemos, se mate?
4: Bueno, ¿y tú qué pretendes?
3: Pues que con tus ahorros vayamos a México a ver a Alfonso de Madrazo. Prometió llevarme el estrellato.
4: Eso no, de ninguna manera.
3: Hijo, si efectivamente tienes algunos ahorros, debes sacrificarte por tu padre. Él está antes que tu orgullo.
2: Está bien, ama. Padre, cualquier sacrificio por usted es poco.
1: No, dejen que me mate, si ya me piqué.
4: Hombre, todavía no, papá. Espérese, si fracasamos entonces.
3: Sí, hija, vete. Tú eres como Judith. Vas a cortarle la cabeza a cloroformo.
1: Daniela, si sigues diciendo barbaridades, por Dios que me mato. Que no es cloroformo, hombre. Es Colofernes.
3: Es igual, hombre.
5: ¡Momento, hombre! ¿Cómo?
6: Buenos días.
7: Buenos días.
8: Buenos días.
3: ¿Qué quiere?
6: Quisiera hablar con don Facundo, su papá de usted.
5: Papá, ¿a qué te hablan?
1: ¿Qué hay?
3: Habla, ¿qué quiere?
1: ¿Para qué soy bueno?
6: Don Facundo, quisiera pedirle la mano de su hija Luisa.
1: ¡Hecho!
3: ¡Deshecho! Yo no me caso con ese hombre.
6: Bien dicho, hijita. Tu carrera está primero.
1: Don Facundo, ¿no tiene usted una pistola que me preste?
5: Calma, hijo, calma. No lo tomes tan a pecho. Total, que si ella no se quiere casar contigo es por tu bien. Piénsalo.
3: Búscate otra mujer. Hay tantas muchachas buenas que te merecen. Tú, el farmacéutico de este lugar, necesita una muchacha tranquila. No una mujer inquieta como yo.
6: Ni como yo. Nosotras somos como la brisa juguetona.
4: Entonces, ¿es tu última palabra?
3: Sí, y gracias por todo. Si alguna vez cuando yo sea famosa puedo ayudarte en algo, lo haré. Adiós.
4: Está bien. Yo sé que no te merezco, pero te deseo que seas muy feliz. Sin embargo, Luisa, te esperaré siempre. Siempre. Que te vaya muy bien en México.

0: Síganme, por favor.
1: ¿Y ese sombrero, por favor? Gracias.
2: Vámonos. Ojalá y no se lo roben. Hombre, no creo que sea correcto.
3: Nada. Tú mismo has dicho que de los pusilánimes no es el mundo. Mírame.
2: ¿Qué de pusilánimes? Pusilánimes, bruta. Chihuahua.
4: Tráigame un mezcalito, por favor.
0: ¿No prefiere el señor un ajejo?
4: ¿Ajejo?
0: No. Mejor un mezcalito.
4: ¿Y la señora?
0: Nada de señora. Es mi hermanita.
4: Perdone. ¿Qué traigo para ella?
0: Tráigale un vaso de agua de horchata.
4: Bromista el señor.
0: ¿Cómo que bromista, hombre? Agua de horchata, ¿qué no hay aquí?
4: ¿Es algún vino francés?
0: ¿Vino francés? Son semillas de melón molidas con agua y azúcar, hombre.
4: Veré que se la preparen. Si le da igual de papaya.
0: Me hierve el buchi. ¿Cómo va a ser igual, hombre? Las semillas de papaya son para las lombrices. ¿Cómo se conoce que este cristiano fue a la escuela a jugar a la cebollita nomás?
5: Lamento tener que decirle, señorita, que no tengo el honor de conocerla.
3: No. Y bien que le entró a los frijoles en la casa, ¿verdad?
5: Probablemente me está usted confundiendo con alguien.
3: ¿Tampoco se acuerda de mi hermano? ¿Aquel?
5: ¿Cuál hermano?
3: El de los anteojitos, ¿no lo conoce? El que lo hizo chocar.
5: Menos lo conozco.
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7: ¿Qué pasó, pues? Te lo dije. Hizo algún desprecio, ¿verdad?
3: No.
8: De domingo a domingo te vengo a ver.

0: Ha durado 12 segundos el falsete. ¿Alguien de la concurrencia quiere ganarse el premio de un beso dado por la lindísima Elisa Miranda?
1: Ahora me dice qué fue lo que le dijo ese tipo.
2: Pues dice que nunca ha estado en nuestro pueblo y que tú y yo somos unos mentirosos.
1: ¿Mentiroso yo? ¿Y qué no le recordaste que chocó su automóvil por mí?
0: Pero qué barbaridad, señores. Entre tanto, caballero, ¿no hay uno que se atreva a pedir, a recibir el beso de fuego de nuestra exquisita actriz?
1: Con qué mentiras, ¿eh? Ahora verás, voy a hacer lo que se trague sus palabras.
0: ¡Bravo! ¡He aquí al héroe de la noche!
2: Pase por acá, caballero. Rápida forma de llegar, joven. Es usted impulsivo. ¿Va usted a cantar?
1: Nada de cantar. Voy a romperle el alma a aquel infeliz.
2: ¿Pero por qué tanta prisa? Bueno, caballero, ¿le escuchamos?
1: Le digo que yo lo voy a cantar, hombre. Yo quiero arreglar un asunto con aquel infeliz.
2: Por su acento parece provinciano y la provincia nunca ha tenido miedo.
1: Miedo yo. Que se arranque la orquesta, pues. Y usted no se me vaya a ir.
3: Qué vulgar.
1: Desvergonzado, infeliz. Cuando estaba ahí en mi pueblo, ¿qué tal? Muerto de hambre.
3: Qué lenguaje.
1: Artista de cine. Ándale, pues, hombre.
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0: ver, a mí sosténgame que soy un mentiroso y que mi hermanita también.
1: Pues quítese los anteojos.
2: Déjenme, déjenme.
0: Con que madrugándome sin anteojos.
1: ¡Quíteselos! ¡Quíteselos! ¡Quíteselos! ¡Quíteselos!
0: ¡Oígame! ¡Desgraciados! ¡Muertos de hambre! ¡Hora! ¡Aquí estoy! ¡Suélteme ese infeliz y señale cómo se cega!
3: Es el hombre que yo busco. Tiene que ser mi galán en la próxima película. Es fantástico y tiene una voz preciosa.
4: Pero oiga usted, si yo lo que necesito es un valor consagrado para que responda en la tacoya, taquilla.
3: A mí me importa poco. Mi contrato me autoriza a elegir mi galán y elijo a este.
5: A mí no me parece mal, señor Isaac. Mire qué bien pega.
0: ¡Suélteme!
3: ¡Suélteme!
6: ¡Calma, calma, señoras y señores! ¡No se retiren! La empresa de Campo Amor espera que les haya gustado esta auténtica variedad contratada exclusivamente para ustedes.
7: No, señor hablador, porque a usted también le doy.
5: Oiga, caballero, ¿tiene la bondad de venir a nuestra mesa? Somos magnates de la industria cinematográfica.
7: Ah, usted también es de la familia de ese desvergonzado.
5: No, no, precisamente no.
6: Y ahora, señoras y señores, vamos a ver cómo una estrella de cine nacional premia a un cantante anónimo, un gladiador opónimo.
3: Siéntese.
5: Señorita, ¿tiene la bondad?
8: Perdón, con permiso, señor.
3: Se ha comportado usted como un león.
8: Nada de eso, señorita. Me he comportado como un animal, pero usted ha de perdonar. Nosotros no le pedimos nada a ese señor. Él fue de ofrecido ahí al pueblo. Le dijo a mi hermanita que se viniera a México, que él haría estrella, que él haría artista.
3: Joven, el público está con la atención puesta en nosotros. Nos están viendo. Hay que besarnos.
8: Pues espérese que no nos vean, para no pajarearnos.
3: ¿Pajarearnos?
8: Sí, cuando los caballos se espantan. Se dice que pajarea.
3: Ah, ¿es usted caballo? Digo, ¿es usted charro?
8: No, señorita. Yo soy maestro de primaria.
0: ¡Beso!
5: Yo creo que ni besar ha de saber usted.
8: No, hombre, ¿qué quiere, que lo bese?
5: No, no, a mí no. A ella.
8: Pues entonces, ¿a quién? Mire.
5: A ver, a ver.
9: Así no.
8: Y entre de chiqui, ¿a poco sabe mejor que yo?
9: No, pues me imagino.
8: Pues tiene mucha imaginación.
3: Mire, joven, así.

0: Decía usted que Alfonso del Madrazo le prometió a su hermana ser la estrella.
1: Sí, señor. Pero ya no nos interesa nada. Nos volvemos a nuestro pueblo.
2: ¡Hombre! ¡No, hombre!
0: ¿Conoce a alguien?
1: No, es que parece que se me subió una calambre.
0: ¿Entonces se regresan a su pueblo?
1: Pues mire usted, si alguien nos hiciera una buena proposición...
3: ¿A usted no le interesaría trabajar en el cine?
1: Ni que estuviera loco.
3: No seas mentiroso.
1: ¿Mentiroso yo?
3: ¿Sí estás loco?
2: Sí, magnífico, señorita, magnífico. Para hacer de cine no es indispensable estar majareta, pero ayuda mucho, ¿eh?
3: Pues yo estoy perfectamente loca.
1: Ella es la que quiere trabajar en el cine.
0: Bueno, llévemela mañana a las 10.
1: ¿Cómo no?
0: ¿Toman algo?
1: No, señor, yo ya me tomé mi mezcalito. ¡Mesero! Ya nos vamos a dormir, ¿eh?
3: Sí, Duri.
1: ¡Mesero! Espérenme, mesero. ¿Cuánto le debo?
4: ¿De todo? 960 pesos.
1: No, señor, nomás el mezcalito. No me gusta la revoltura.
0: Déjelo, nosotros pagaremos todo. Les espero mañana a las 10, ¿eh? Muy buenas noches.
1: Buenas noches. Pasen ustedes.
3: Dios. ¿Me permiten que les vaya a dejar en mi coche? Afuera tenemos el nuestro.
1: No tenemos nada, Luisa. No mientas. Di la verdad, aunque nos vayamos a pie.
3: De ninguna manera. ¿En qué hotel se hospedan? ¿En el Prado?
1: No, en el Prado Volador.
3: ¿Es nuevo? No lo conozco.
1: Pues nosotros tampoco lo conocíamos.
3: Bueno, vámonos.

0: Elisa, cuando te conocí, vi en ti el hada que tanto he buscado en mi vida. Bésame.
1: Ay, Braulio, ¿que nos pueden ver?
0: Te digo que me beses. ¿O que no me quieres?
1: Braulio, vida mía, tómame en tus brazos. Tú mandas y yo obedezco.
2: ¡Córtenla, pichoncitos!
3: ¡Arriba, hermanos!
2: ¡Este es un asalto!
4: ¡Suéltenla, lana, nos llevamos a la vieja!
0: No me diga.
4: Sí, le digo.
2: Pues arránquense.
0: ¿Viste?
5: Pero me va a despertar a todo el mundo.
0: Ahorita se la callo.
1: ¡Mi pobre madre!

0: ¿Yo? ¿Yo qué?
1: Ella me llamó, yo iba pasando y me dijo, ven, si eres hombre, ven.
2: ¿No ve que hay esa crisis? Estaba ensayando.
1: ¿Y uno qué va a saber con que si no era ensayo?
2: Bueno, lárguese y mucho cuidado.
1: Ven, si eres hombre, ven. Qué bruto. Chen.
2: ¿Chen qué?
1: Chencho, me voy a llamar para que no fuera tan sonso.
2: Chencho.
0: No lo hubieras maltratado tanto.
2: ¿Cómo que no? ¿Por qué?
0: Es infeliz. Ha sido un escalón para mi carrera.
2: Nada más que si en ese escalón te llegas a dar un resbalón, te mato. Ande, condenada, ya debía estar acostada. Bríquele a la cama. Ándele, bríquele. Señores, yo me opongo rotundamente a contratar a ese ilustre desconocido.
3: Usted no tiene por qué oponerse. ¿Eh? Usted es el productor, ¿no? Ponga el dinero para hacer la película y cállese.
2: Sí, hombre, muy bien, hombre, muy bien. Entonces tú estás de acuerdo en que entre a trabajar con nosotros ese hombre, ¿no?
3: Yo que voy a estar de acuerdo. Pero no quiero sentar el precedente de que el productor haga lo que le dé la gana. Al contrario, estoy dispuesto a quejarme al sindicato si lo dejan entrar.
4: Te quejas y se te arma el escándalo. Tú fuiste el culpable de que esa familia viniera a México. Ellos vivían tan tranquilos en su pueblo.
3: Maldita sea la hora en que pasé por Chipiculco.
5: Hombre, yo voy a dirigir la película. Creo que puedo dar alguna opinión, ¿no?
4: Con opinión o sin opinión, si ese hombre no trabaja en la película, yo rompo el contrato.
3: Mira, Lisa Miranda, lo que pasa es que te estás aprovechando de la ocasión.
4: ¿Yo?
3: Sí, tú. Y además eres una chantajista y una caprichuda. No más porque tienes tu rachita de buena suerte como el público. ¡Te pones más moños que la ganicursi!
4: ¡Cursi lo serás tú! Y aquí se hace lo que a mí me da la gana. ¿Ya? ¿O me voy a otra compañía?
2: No, Elisita, hija, no. Tenemos compromiso muy serio, mujer. Siéntate, mijita, siéntate. Bueno, señores, pues... yo estoy de acuerdo, no, francamente.
5: Yo también.
6: Yo por mi parte...
7: Ni modo.
3: A chaleco.
4: ¿Cómo?
3: Acepto.
8: El señor Braulio Peláez y familia.
2: Dígale que sape. ¿Eh? Que pase.
4: Ahora lo que hace falta es poderlo convencer. No va a ser tan fácil que quiera cambiar de vida. Es hombre de campo, sencillote.
5: El dinero convence hasta los sencillotes.
9: Buenos días, señores. Ya estamos aquí.
4: Siéntense.
9: Muchas gracias. Bueno, ustedes dirán si le dan trabajo a mi hermanita.
5: Habrá que hacer algunas pruebas. ¿Canta usted, señorita?
4: ¿Algo?
5: A ver, allá hay un piano. Acompáñese usted.
4: No, el que me acompaña es Bruli.
5: ¿Quién es Bruli?
4: Braulio. Es que así le digo algunas veces a mi hermanito.
5: Bueno, pues que la acompañe Bruli. Por aquí, Bruli.
9: Sí, señor. Con permiso.

0: hombre bueno.
1: Claro que es muy lamentable, ¿eh? Pero usted habrá visto que su hermanita no está... Vamos, no...
2: No sirve, si yo ya lo sabía. Pero mi mamá tiene la culpa animándola. No se apure, señor. Nosotros...
1: Si usted quiere, podemos darle un pi.
2: ¿Un pito para qué? Si cantando no la aguantan, ¿quién la va a aguantar pitando?
1: No, hombre, no. Un pi es una pequeña parte. No, un pedacito, no. Una cosita de...
2: No, no vale la pena. Mi hermana es muy ambiciosa y no se conforma con un pedazo. Ella cree que en el cine se gana mucho dinero.
3: Efectivamente se gana y usted podría ganarlo si quisiera.
2: No, no, a mí no me enrede.
3: 15, 20 mil pesos podría usted ganar con toda facilidad.
2: Mire, señor, ¿para qué nos hacemos tontos? Yo soy maestrito de escuela. Se necesita un carácter especial. Y hay cosas que yo no soportaría.
4: Lo que no soporte, ¿no lo hace usted?
2: Ah, no.
5: ¡Acepta, hombre! ¡Acepta, hombre!
2: 20 mil pesos dice usted que me darían.
1: Sí, señor.
2: ¿Por cuántos años de trabajo?
1: Por 3 semanas.

0: Bueno, tomando en cuenta lo hablado, de que yo no hago lo que no me parezca correcto, quiero hacerles una proposición.
1: ¿Diga?
0: Yo quiero mucho a mi hermanita.
1: Todos queremos a las hermanas, joven.
0: Sí, nada más que unos a las propias y otros a las ajenas.
1: Exacto, ¿y?
0: Pues no quisiera darle un disgusto. Pobrecita, es muy chamaca todavía. Háganla trabajar en el pit.
1: ¿Pit?
0: En eso. Y díganle que ella va a ganar el dinero que me ofrecen a mí. Les doy mi palabra de honor, que es mi primer mentira. Y mucho trabajo me cuesta, pero...
2: Hecho, ¿verdad, señores?
1: Bueno,
3: pues, sí, ni modo.
1: Hecho.
2: Con permiso.
3: Pase usted.
0: Pase usted. Bueno, y mis hermanitas.
4: Está descansando, déjela usted.
1: Sí, déjela. Ahora lo más importante es ultimar los detalles del argumento. Bueno, ¿y dónde está el argumento?
3: El argumento se...
4: No, pues no tenía.
3: Usted no quiere el argumento.
1: Aquí no hay nada.
4: No se vaya a perder. ¿Es ese libro que está ahí? Ah, sí, hombre, sí. Pero si está usted sentado en él.
1: Ah, sí.
3: Más respeto, señor director.
1: Perdón. Pues verá usted, la obra se llama No me defiendas, comadre. La historia trata de... ¿De qué trata la historia, eh?
3: Hombre,
1: ¿historia?
3: Yo no tengo la menor idea de...
4: Pero a esta altura no sabemos... Silencio, señores, silencio. ¿Para qué nos hacemos bolas? Aquí está el argumentista que nos va a decir...
3: A ver, tienes razón.
4: ¿De qué se trata en la obra?
5: ¿Cuál?
4: No me defiendas, comadre.
5: Yo no escribí eso. Lo que yo les entregué se llama El olor de los hijos.
1: Sí, pero le cambiamos nombre.
5: Mi argumento era la historia de un perro agradecido.
3: Sí, pero yo sugerí que se cambiara el perro por un caballo.
5: ¿Y entonces la niña que era la dueña del perro, qué?
3: Ah, esa ya no existe. La cambiamos por un charro que va a ser el señor.
5: ¿Y el charro que había? ¿Qué pasó, señor adaptador?
3: Lo cambiamos por un perro.
1: Mire, mejor llévese el argumento y léaselo. Y mañana a las 9 en grabación para las canciones, ¿eh?
0: Muy bien. ¿Y mi hermana?
4: Se irá dormida, seguramente.
0: Bueno, voy a despertarla para darle la noticia. Con permiso.
1: Sí, pase.
4: Bueno, hombre, bueno. ¿Y ahora qué hacemos para que a esa niña no nos dé la lata?
3: Ay, la niña, es verdad.
1: Hombre, se me ocurre una idea. ¿No tiene usted por ahí el libreto de lo que el viento se llevó?
4: Sí, hombre, sí, ahí está en el archivo. ¿Para qué?
1: Espera un momento. Lo que el viento se llevó, esta es. Mientras se aprende esto, acabamos 4 películas. Ya verá usted.
4: ¡Ey, despierta!
6: ¡Déjame, borracho! ¡Auxilio!
4: ¡Cállate, hombre, soy yo!
6: ¡Ay, qué susto me diste! Creí que no te lo matara desde mano.
4: No digas barbaridades y oye, ya los señores te firmaron contrato. Vas a ganar 20,000 pesos.
6: ¿De Dios?
4: No, por 3 semanas. Mira, te vuelves a caer y te sueno.
6: ¿Y mi papel?
1: Aquí está. Apréndase todo de memoria, sin una sola equivocación, ¿eh?
6: ¿Y todos los papeles los voy a hacer yo?
1: No, pero tiene que aprenderse el diálogo de los demás para saber cuándo le toca hablar a usted.
4: Bueno, hasta mañana, ¿eh?
1: Pase usted.
4: Vamos al telégrafo.
0: Papá y mamá. Queridos padres. Todo va bien, Luisa contratada. Gabinete seguro. Punto. Pregunte en la escuela cuándo empiezan las clases. Cuídenme la marrana y sáquenme la tarántula que tengo en el tocador de mi mamá. Denle leche. Por allá estaremos y seguiremos informando. Sus hijos, Braulio y Luisa. A Chipiculco.
7: Señor. $85.
0: Ay, chihuahua. No, mejor táchele todo y póngale todo va bien.
7: $1.
0: Vámonos.
8: Joven, le vendo este huerfanito.
0: ¿Qué? ¿Es suyo?
8: Sí, señor. Tengo 7 y estoy esperando.
0: ¿Y ha vendido muchos?
8: Uno, señor, y muchos gordos. Tengo como 3 años de vender desde que me abandonó mi marido.
0: ¡Álgame Dios!
8: Lléveselo.
0: Bueno, verá. Oiga, señor policía, venga acá.
8: ¿Me lo va a comprar?
0: ¿Qué aquí en México no es delito vender criaturas como si fueran pollos?
9: Sí, señor.
0: Pues aquí esta señora descaradamente anda vendiendo ese niño.
8: ¿Cómo será este guasón?
9: No se ría, porque anda vendiendo al niño.
8: No, yo vendo billetes de lotería. ¿Usted dijo que era huerfanito? Pues sí, porque es el último pedazo de billetito que me queda. Lléveselo. 10 pesos por 50,000.
9: ¡Chistoso! No me lo llevo por no echar a perder los que están en la cárcel. Vamos.
8: Lléveselo. Se conviene.
5: Démelo. Huerfanito. Venga. ¿A dónde va, señor?
10: A trabajar.
5: ¿Cómo se llama?
10: Braulio Peláez.
5: Braulio Peláez. Braulio Peláez. ¿Y en qué película?
10: No me defiendas, comadre.
5: Ah, a esa ya le cambiaron el nombre. Ahora se llama Tengo 10 pistolas. Pero aquí no hay ningún Braulio Peláez. Hay un Alfredo Malvarrosa, pero no Peláez. Así es que no sea usted mentiroso. Y si quiere conocer los estudios, va usted y saca un pase a la gerencia.
10: A mí nadie me llama mentiroso. Agradezco a usted que es un humilde portero, si no ya le estaba rompiendo.
5: Humilde usted y su abuela.
10: ¡La suya!
5: Yo soy un portero de categoría. A veces también hago mis partecitas. Yo salí de la academia. Soy de la nueva generación de actores.
10: No me diga. Aquí todos son iguales.

0: Oiga usted, señor Rodríguez, déjeme cuidar su perro. Se lo cuido con esmerro y hasta le compro un cencerro. Se lo llevaré pa'l cerro para que coma su berro y hasta le arrimo su jarro para que tome currado. Pa' que no lo agarre el perro, le aseguro se lo amarro. Ya verá, señor Rodríguez, qué seguro está su perro.
1: Oiga, ¿cuántas R's, verdad?
2: Sí, estoy ensayando un trabalenguas.
1: Yo me sé otro. R con R cigarro, R con R barril, rápido corren los carros cargados de azúcar. Lo aprendí en la escuerra.
2: Ya se le fue una R por andar de remedón.
1: No, si lo hice adrede. Dicen que a los locos y a los que trabajan en el radio hay que llevarle la corriente.
2: Curiosísimo. ¿Y a usted qué corriente lo trajo?
1: No me trajo, vine solo, pero ya no hallo por dónde salir.
2: Usted no es de aquí, ¿verdad?
1: No, señor. ¿Y usted quién es?
2: Yo soy Tintán.
1: ¿El de las vistas?
2: ¿El de las vistas? ¿Quiere que le regale mi autógrafo?
1: No, mejor regáleme la guitarra.
2: La
1: algo más efectivo, ¿no?
2: Oiga, mire, ojitos de pescadito en vitrina. Nada hay más efectivo que mi autógrafo, ¿oyó?
1: Mire, boca de bagre. ¿Por qué mejor no me lo firme en un vale?
2: Mire, vale más que se vaya y me deje ensayar.
1: ¿Pero por dónde, oiga?
2: ¿Por dónde entró?
1: Pues no me acuerdo.
2: Por ahí, váyase.
1: ¿Por dónde es?
2: Por ahí derecho.
1: Ah.
2: Ah. A ver, Polito, tabaquito, adelante. 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

0: andas haciendo aquí? Te dije que te quedaras en la casa.
1: Yo hago lo que se me da la gana. ¿A ti qué te importa?
0: Lo que pasa es que tú eres una... ¿Ah, sí? Ahora verás. Ahora vas a ver quién es Pepe el Sabroso.
2: ¡Corte! ¡Corte!
3: Señorita, óigame.
2: A ver, ¿quién es ese imbécil?
0: ¿Qué le pasa, jovencito? ¿Está usted loco?
3: A las mujeres no se les pega, no sea cobarde.
2: ¡Orden, orden! A ver, muchachos, sáquenlo de aquí.
0: Estamos haciendo una película. La señorita es Leticia Palma y yo soy Antonio Badú para servirle.
3: ¿Qué va a ser Antonio Badú? Usted es el abonero que andaba allá en Guamuchi vendiéndole los poderíos el abono.
4: No, Goliat, ahí no. Mira, más a la derecha. Más a la derecha. Ahí, ahí, déjalas ahí. Ahí, ahí.
5: Vaya, hombre, hasta que llegó usted.
4: ¿Dónde andaba, mi querido amigo?
6: Aquí, hombre, me enredé entre una bola de locos. Ya no hallaba cómo quedar bien.
4: Ah, sí, esto es un caos. Pero ya se acostumbrará usted.
6: ¿Qué va? Ahora que me acuerdo, ¿a quién le dieron mi papel de la película? El portero dice que a un tal Alfredo Malvarrosa.
4: Ah, sí, déjeme explicarle.
6: A mí no me explica nada, a mí usted no me va a tomar el pelo.
4: Déjeme, hombre, no sea salvaje. Déjeme explicarle, usted es Alfredo Malvarrosa.
6: Hombre, ya se volvió loco usted. Yo soy Braulio Peláez.
4: Es que su nombre es muy feo.
6: ¿Y qué le importa?
4: Por eso le pusimos Alfredo Malvarrosa.
6: ¿Y qué irá a decir mi padre, hombre? Hasta un disgusto le puedo causar a mi santa madre.
4: Entiéndame, su nombre necesitaba ser atractivo. En los periódicos se vería muy mal Braulio, un nombre tan corriente.
6: No, hombre, y el suyo es muy bonito. ¿Usted cómo se llama? ¿Valentino?
4: Borsalini Rodríguez.
6: Ah, ¿usted es de los Rodríguez de allá?
4: No, no soy de aquellos.
6: ¿Entonces de los otros?
4: Mire, déjelo ahí, ¿eh? Déjelo ahí. Y vea, vea, vea qué bonito se ve. ¿Eh? Mire, Alfredo Malvarrosa.
6: Ave María, ya hasta lo publicaron.
4: Ah, es que nuestro departamento de publicidad no se duerme. Imagínese la alegría de sus padres cuando lean que su hijo, Alfredo Malvarrosa, triunfa en toda la línea, ¿eh?
6: Pero yo no soy Alfredo, hombre, yo soy Braulio. Y ahorita mismo voy a los periódicos a desmentir la noticia.
7: No sea tonto, profesor. ¿Sabe cómo me llamaba yo antes de ser Elisa Miranda?
6: No.
7: Úrsula Gallo.
6: Bueno, pues como dicen que a la tierra que fueres a hacer lo que vieres.
4: Acepto.
7: Con permiso.
6: Pase usted. Bueno, pues tengo que mandarle un telegrama a mi papá.
4: Ah, pues puede mandarlo desde aquí. A ver tú, Goliat, ven acá. Dame papel y lápiz. Rápido. A ver, dicte.
6: Querido papá.
4: Papá.
6: No te enojes con mi mamá. Punto.
4: Mamá, punto.
6: Yo no me... No me...
4: ¿Cómo me?
6: Sí, es que no puedo decírselo de un golpe.
4: Ah.
6: No me llamo Braulio Peláez. Coma. Soy Alfredo Malvarrosa. Tu ex Bruli. Hágame Dios.
8: Me mata, ay, chada.
9: Al rayo te parto, nomás espera que te agarre, ya verás lo que te pasa.
8: Por tu madre, ten calma. ¿Qué tienes si no comprendo? ¿Qué tienes? ¿Qué pasa?
9: ¿No comprendes?
8: No.
9: En cambio, y ahora sí me explico muchas cosas. Y si no, ¿de dónde iba a sacarlo, loco, tu hijo?
8: ¿Y todavía lo preguntas?
9: Condenada, tripa lavada, no me corras, no me corras, que es peor.
8: Mira lo que haces, mira lo que haces. Te juro por todos mis antepasados que Braulio es Braulio. ¿No te acuerdas que le falta igual que a ti el dedo chiquito del pie derecho?
9: Bueno, ¿y quién me asegura que no se lo hayas cortado tú para que se pareciera a mí?
8: Tú sabes que no, que lo primero que le buscaste fue el dedo. Acuérdate, acuérdate de Acapulco.
9: Sí, sí me acuerdo, Daniela Bonita, Daniela del alma. Perdóname, soy un villano. Ahora, en cambio, me pareces una diosa arrodillada. No estés así, levántate y anda. Anda para la cocina, que ya tengo un hambre que no me aguanto, mija.
10: Buenas tardes. ¿Qué, no han llegado cartas de mi amada?
9: Vaya, ya llegó el hijo de Agustín.
8: Ya le tengo dicho, usted que olvide a mi hija. Ella es artista. Usted es un don nadie, un farmacéutico, un recetista, un... Además está muy viejo para ello.
9: ¡Basta! Basta, efectivamente, mi hijo. Hubo un telegrama, pero pues todavía no sabemos cómo se llamará ella.
5: ¿Quién?
1: Nuestra hija, la Estrella.
5: ¿Qué no se llama Luisa?
1: Se llamaba.
5: ¡Se murió!
1: Se cambió el nombre, animal.
10: Ah, qué bueno. ¿Y no se acuerda de mí?
9: Pues yo creo que más vale que la olvides, hermano.
10: Tener que llamarle a usted hermano cuando debía ser usted mi padre.
9: Mejor perro. Padre, pero político. ¡Político! Aclárenle, porque si no, después tengo mis líos aquí con la vieja.
10: ¡Ay, mis hijos!
9: Bueno, ¿y ahora qué te pasa? ¿Ya te volviste la llorona? ¡Qué relajo!
10: ¡Alfredito, mi Alfredo!
5: ¿Ah, tuvieron ustedes otro hijo? ¡La felicito, señora!
1: ¡Alfredito, ¿qué estás haciendo? ¡Es un burro
9: desnutrido!
3: ¡Me hierve el buchi! Ya le he dicho que yo no sé cantar, hombre. Pero usted se emperra. Acuérdese que yo soy profesor de escuela.
4: Cálmese, hombre, cálmese. Y déjeme explicarle. Mire, en el cine estamos acostumbrados. ¿Cómo le diré? ¿Ha oído usted alguna vez a Tito Guízar?
3: Sí, allá en mi pueblo tenemos un fonógrafo con un perro al lado y lo oímos todos los días.
4: Ah, muy bien. Pues mire, trate de imitarlo, ¿eh?
3: ¿A quién, al perro?
4: No, a Tito.
3: Ah, bueno, pues a ver qué sale.
4: Maestro, otra vez, por favor.

0: ¿No es así?
1: Sí, sí, así es, sí, pero no. No, al decir Tito Guízar, no quise decir precisamente que tratara usted de imitarlo.
0: No, ese señor canta muy bien. Además, yo se lo dije que yo no sé cantar,
1: hombre. ¿Cómo no, hombre? ¿Cómo no? Lo que pasa es que a cada uno hay que buscarle su... ¿sabe?
0: No, a mí no sabe.
1: Cuando Emilio Tuero comenzó a cantar, también tuvo que acomodarse a su... ¿sabe?
0: Mire, ya no me hable tanto en inglés, hombre. ¿Usted lo que quiere es que imite Emilio Tuero?
1: Ajá.
0: Bueno, pues ordénenles a los maestros.
1: Ándale, maestro, por favor, otra vez.
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0: ¿Ah, sí?
1: Muy bien, muy bien, muy bien, pero no.
0: Hombre, ¿qué quedamos? Muy bien, pero no.
1: No se excite, no se excite. Lo mismo que Emilio Otero le pasó a Pedro Vargas.
0: Ah, eso sí no. Está bien que imite a Tito Guízar, a Emilio Otero, pero a Pedro Vargas no y no.
1: No, no, si yo no digo que trata de imitarlo, sino que procure cantar como él.
0: ¿A poco ese señor canta? Puro cuento, hombre. Pedro Vargas.
2: Muy agradecido, muy agradecido, muy agradecido.
0: Ah, como ese cualquiera canta, hombre. Me lo hubiera usted dicho desde un principio y nos hubiéramos evitado tanto lío. Es verdad que yo no sé cantar, pero tampoco presumo. Está bien Tito Guízar, Emilio Otero. Eso le dan como hay que darle, pero el otro. Ya deje de estar manoteando, hombre, me tiene más nervioso. Fíjese usted cómo imito al prietito ese. A ver, muchacho, la negra noche.

0: gustó?
1: Ya lo creo. Usted es...
0: Pedro Vargas, para servirlo.
1: Muchas gracias. Pero este...
0: ¿Este qué?
1: Este idiota que se pone a decir barbaridades.
0: Señor Malvarrosa.
1: ¡Peláez! Braulio Peláez, para servirle, señor Vargas.
0: Óigame, jovencito. Así no se llega. Fíjese en lo que canta y sobre todo en lo que dice.
1: Sí, señor.
0: Pero lo voy a ayudar de cualquier manera. Y cántele lo que oyó. Maestro, por favor, repita. Cántele.

0: ¿Qué le pareció?
1: Muy bien.
0: ¿Usted cree?
1: Sí, sí, muy bien. ¿Y qué tal usted para la segunda?
0: Muy malo.
1: No, pero hágame segunda la misma canción, ¿puede? ¿Podría? A ver, maestro, repita hasta que se la aprenda. Hágale segunda. Ándale.
0: Bueno, le voy a hacer la lucha.

0: Muy bien, muy bien.
1: Muy bien, Braulio, muy bien.
2: Gracias, señorita. Gracias al señor Vargas.
1: Hola, Pedrito.
3: ¿Cómo te va, Elisa?
1: ¿Cómo sigue tu mano?
3: Mejor.
2: Pues, ¿qué le pasó?
3: Pues ahí por andar trayendo toros.
2: Los toros yo me los como con papas.
3: Oiga usted, buen consejo. Lo voy a seguir.
2: Muy bien.
3: Elisa, tiene mucha madera. Es formidable.
2: Nada de eso, don Pedrito. Lo único que quiero es que perdone usted todas mis majaderías.
3: No, olvídese, olvídese. Pero cuide mucho de lo que habla, ¿eh, jovencito?
2: Sí, señor.
3: Elisa, ahí te lo encargo. Con permiso.
1: Pásale,
2: pásiste,
1: Pedrito.
0: ¿Cómo salió?
1: Perfecto, le felicito.
0: Señor Malvarrosa.
2: Con permiso.
0: ¿Usted cree que salió bien?
1: Sí, asombrosamente bien. Y veo que ya se está adaptando a nuestro medio. Ya no extrañará el campo.
2: ¿Cómo no? Claro que lo extraño. Sobre todo a mis chamacos.
1: ¿Cuántos tiene?
2: 28.
1: ¿Con una sola esposa?
2: No, con una sola clase. No olvide que soy profesor.
1: ¡Ay, qué bueno! No sabe el peso que me ha quitado de encima.
2: ¿Pero a usted qué puede importarle?
1: ¿Cree usted que no?
2: Usted jamás renunciaría a todo esto.
1: Quizá. Pero dentro de poco usted tampoco renunciará. El cine tiene un veneno que llega hasta la médula de los huesos.
2: Pues puede que sí. Pero yo creo que con 2 meses de esto, acabaría uno loco. Aquí todo es mentira.
1: Efectivamente. Pero mentiras que hacen olvidar las penas y sufrimientos de los demás. Ahora que no siempre es así, cuando 2 seres llegan a quererse en este ambiente, entonces este infierno se convierte en el cielo.
2: Oiga, Lisa, yo quisiera decirle una cosa.
1: Dígame usted.
2: ¿Qué no es aquella mi hermanita?
1: Sí. ¿Qué tal si va a las 5 a tomar el té conmigo a mi casa?
2: ¿Cómo no? Con permiso.
1: Está loco, pero es divino.
4: ¿Qué? ¿Ya se lo aprendió?
5: Ya, mero. Voy en la página 18. Me faltan 626.
4: Bueno, pues dése prisa, ¿eh? Porque si no vamos a entrar en filmación en el año 2000.
5: No más sin arrearme, porque si no, rompo el contrato.
4: No, de ninguna manera. No faltaba más.
5: ¿Cómo está usted, señor del madrazo?
6: Buenos días, buenos días. ¿Cómo está la divina dama?
5: Ensayando.
6: ¿Me puedo servir en algo?
5: Ah, cómo no. Aquí en la escena 111, dice que el galán abraza a uno. Así.
6: ¿Me permite ensayar la escena?
5: Ah,
2: ¡un momento! Nada de abrazo.
5: ¡Me va a ensayar la 111!
2: Y yo a usted le voy a dar la 1, 2 y 3. Mira, Luisa, al señor le voy a romper la cara.
6: Un momento. Usted no le puede romper la cara al señor.
2: Pues se la rompa usted y a él, que no es la primera vez.
6: Digo que no le puede romper la cara porque la cara no le pertenece ni al señor ni a usted. Es propiedad de la compañía durante la filmación. Además, vaya usted a que le den maquillaje. Y sobre todo, vístase, hombre.
2: Pues ¿a poco estoy desnudo?
6: Digo que se vista para la prueba fotográfica. Y además que lo maquillen.
2: ¿A qué qué?
6: Que le den maquillaje para...
2: Ah, sí, sí, ya sé. Busabé, sí. Vámonos.
1: Siéntese usted.
7: Gracias.

0: señorita, ¿me puede decir?
1: Yo voy a la manicura.
0: Señorita, ¿me
1: no,
0: puede decir?
1: Soy la masajista de la señorita.
0: Entonces dígale a la señorita que...
1: Nada, Braulio. Lo que quiera decirme, dígamelo a mí.

0: Siéntese. ¿Usted quería decirme algo?
1: Sí.
0: Siéntese aquí, por favor. Atrévase. ¿Qué es?
1: No, no es nada. Que mi madre nunca ha tenido criada. Y usted tiene hasta aquí en la baña.
0: ¿Y no cree que pueda haber alguien que por amor gane todo lo que su esposa necesite?
1: ¿Cómo no? Si no tuviera un padre, una madre, una hermana a quien mantener. ¿Pero usted sería capaz de dejar todo esto por seguir a un pobre?
0: No. Pero no es necesario renunciar a nada. Una mujer que quiere puede compartir con su compañero todo lo que tenga.
1: En los pueblos es el hombre el que gana el dinero. La mujer es la que cuida a los niños y las vacas.
0: ¿Y qué necesidad hay de vacas?
1: ¿Cómo? ¿Y la leche?
0: Se compra en polvo.
1: No, está usted muy americanizada.
0: ¿Y si ese hombre triunfara, se hiciera famoso? Aquella mujer podría esperar que la quisiera.
1: Mire, no debemos estar hablando de estas cosas. Ya me voy, con permiso.
0: Está bien. Pero no olvide que la vida no es... No solo remendar calcetines y lavar platos.
1: Pues yo ni triunfando viviría aquí. Me hacen falta los muchachos de mi clase, de mi escuela. Necesito jalarle las orejas cada día a alguien para estar contento.
0: Pues jálemelas a mí.
1: No, le lastimaría a los brillantes. Además, yo siempre he soñado con un hada que algún día he de encontrar. Pero nunca me imaginé que las hadas fueran ricas ni vivieran con tanto lujo.
0: ¿Eso es lo que tenía que decirme? No sea chiquillo, a su edad y creyendo en cuentos de hadas.
1: Tiene usted razón. Con permiso, gracias por todo, me voy.
0: ¿Tomamos un té?
1: ¿Qué, está usted mala?
0: ¿Usted cree? ¿No ha tomado té nunca?
1: Yo lo tomo allá en mi pueblo cuando tengo el cólico. Con permiso.
2: Pues ya estamos embarcados con ese tipo, ¿eh?
3: Pues yo veo muy difícil que logre hacer algo de él, si se le pudiera estimular.
2: Hombre, es buena idea. Le voy a hacer creer que le vamos a dar más películas. ¿A qué hora tiene llamado?
3: A las 9. ¿Ya debía estar aquí?
2: Sí. Hombre, ahí va. ¡Malvarrosa! ¡Malvarrosa!
4: Ahí le hablan.
2: ¿A quién? ¿A mí? Buenos días.
1: Buenos días.
2: ¿Cómo está usted?
1: Pues ay, como voy cansado y rengueando.
2: Muy pintoresco, ¿eh? Muy pintoresco. Le tenemos una buena noticia, ¿eh?
1: ¿Sí?
2: Sí. Le vamos a dar a usted y a su hermanita 2 contratos más para otras tantas películas. Claro que con mejor sueldo, desde luego, ¿eh?
5: Te felicito, mijo.
2: ¿Qué le parece?
1: Muchas gracias. A ver si puedo cumplirles con el que tengo ahora.
2: Pero cómo no, hombre, si eso es muy fácil. Con que haga usted nada más lo que le diga al señor director, pues ya está, ¿verdad?
3: Y a propósito, ¿se aprendió bien su diálogo?
1: Sí, señor. Por cierto que en una de las líneas hay unas faltas de ortografía. Escriben melocotón con Q y huevo con G, qué va.
2: No, eso no importa, hombre, eso no importa. Como lo va usted a decir y no lo van a leer, el público ni se da cuenta, ¿verdad?
3: Claro, hombre, claro. Ahí está Elisa. Bueno, vamos a empezar, ¿eh? ¿Listos? Buenos días. ¿Está usted lista?
6: Buenos días, sí, señor.
3: Malvarrosa, vamos a empezar por la
1: Buenos
3: escena.
1: Buenos días, Elisa.
6: Buenos días. ¿Cómo amaneció usted?
1: Pues hay con cuellera nueva.
6: Se ve usted muy bien.
1: Muchas gracias.
3: La escena que vamos a hacer
6: ahora
3: es...
6: ¿Ya se le quitó el enojo?
1: ¿Cuál enojo?
3: La escena es cuando...
6: Venga, quiero hablar con usted. ¿Usted quería decirme algo ayer? ¿Qué es?
1: Sí, pero me di cuenta que era el ridículo.
6: ¿Por qué iba usted a hacer el ridículo? ¿Por sus vacas o por sus hadas?
1: No se burle usted, Elisa.
6: Si no me burlo, perdóneme. Pero es que usted no se decide y voy a tener que decidirme yo.
1: ¿Decidirse a qué?
6: A decirle lo que usted no quiere decirme. Claro que como yo no creo en las hadas, y usted dice que esa es la señal de cuando uno se enamora.
1: ¿Usted? Por Dios, Elisa. No, claro, usted que va a ver hadas.
6: ¿Y usted sí?
1: Elisa, repítame lo que me dijo, por favor.
6: Usted dice que cuando uno se enamora es cuando ve un hada. ¿No es eso lo que quería decir?
1: Elisa, dice usted que cuando se ve un hada está uno enamorado.
6: Eso es lo que usted quería decir, ¿no?
1: Sí, pero... Ay, amaya, pa, ayúdenme, por favor.
6: ¿Cómo?
3: Bueno, señores, la escena es...
4: Un momento, señor Rossellini.
3: Borsellini, por favor.
4: Está bien, está bien.
1: Pues sí, quería decirle...
6: ¿Qué?
1: Eso mismo.
6: ¿Qué cosa es eso mismo?
1: Ya casi me atrevo. ¿Sabe usted que el señor productor me dijo que nos daría dos películas más y nos aumentaría el sueldo? Entonces yo podré comprar el nuevo gabinete dental a mi papá y me sobrará dinero. Y...

0: ¿Un qué?
1: Un ave. Te casarás conmigo, ¿verdad?
2: ¡Qué contento estoy! Ahora sí empieza en la escena que quiere cuando quiera. ¡Écheme todo bravo que soy charro de Jalisco! ¡Ándele, señor Rasputini, o cómo se llama!
3: ¡Borsalini! Bueno, silencio. Ya sabe la escena.
2: La que quiera.
4: La 228, pero quítese los anteojos.
2: Muy bien.
4: ¡Cámara! ¡Acción!

0: le acerté.
1: ¿Y este silloncito?
2: ¿Cuánto vale?
3: 7,500.
1: ¿7,500? Mándelo.
3: ¿Qué le parece este magnífico aparato de rayos X?
4: ¿Cuánto vale?
3: 20,000.
1: Perdón. Mándelo también.
3: ¿Es todo?
2: Sí, señor.
3: ¿Quiere usted que le mandemos su pedido por express aéreo?
1: Ni lo mande Dios, hombre. A Chipiculco no llega ni el ferrocarril a tiempo. Imagínese que los periódicos los vemos con 12 años de retraso. Ahorita estamos en plena guerra y va ganando Mussolini.
3: Qué raro. Son 37,500. ¿Cuándo paso a cobrar a los estudios?
1: Cuando usted quiera. Esta semana, el día que quiera.
3: Perfectamente. Enseguida les mandaremos todo.
1: Muy bien. Nos vemos.
4: Hasta luego.
3: Esperamos su visita por aquí otra vez.
5: Señores, los he reunido aquí para decirle que no podemos seguir perdiendo el tiempo con este señor Braulio, Alfredo, como se llame. Definitivamente no sirve. ¿O no estás de acuerdo, Elisa, con mi opinión?
6: Desgraciadamente tiene usted razón, señor productor. Braulio como artista no sirve.
5: ¡Bendito sea Dios! Ya me estaba sacando canas verde.
7: Pero el sindicato no puede permitir que se vaya sin que usted le cumpla el contrato.
5: Bueno, le pagaremos proporcionalmente lo que el sindicato indique. Debía filmar 450 escenas. Ha filmado una y ha echado a perder 449. ¿Cuánto se le debe dar? Bueno.
8: Alfredo Malvarrosa y familia.
5: Que pase.
9: Buenos días, señores.
1: Nos llamaron a mi hermanita y a mí.
9: ¿En qué podemos servirles?
5: Mire, yo no sé si se le podrá hablar sin rodeos a usted. Como es tan impulsivo, todo el mundo le tiene miedo. Y confieso que hasta yo.
9: No, con confianza. Dígame, ¿de qué se trata?
5: Pues la compañía quiere saber cuánto... Vamos, ¿cuánto quiere usted para dar por rescindido su contrato?

0: No sirve mi trabajo. Está bien. No quiero nada.
1: Bueno, ¿y mi contrato?
2: Usted nunca ha tenido contrato, señorita. Es afectada. Es falsa. No es necesario que le diga a mi hermana esas cosas. Vámonos de aquí.
0: Yo no quería que supieras tú todo.
1: Perdóname, Braulio. He sido mala y tú un gran hermano. Alfredo.
0: No soy Alfredo. Soy Braulio Peláez, el maestro de escuela.
3: No me importa lo que seas. Quiero decirte que no te vayas. Yo sé que en ti hay madera de artista, mucha madera.
0: Sí, pero muy en bruto.
3: ¿Estudiando?
0: Yo ya no estoy para estudiar. Debo de enseñar. Y me vuelvo a mi pueblo de donde nunca debí salir.
1: Sí, señorita. Nosotros no servimos para esto.
0: Ojalá y mi mamá no lo sepa. Ella cree que valemos mucho. Cree que le damos su arte. Adiós, Elisa.
3: Quédate, Alfredo. Yo te ayudaré a triunfar.
0: No, mi triunfo está en otra parte. En cada chamaco que enseño. En cada cabecita que se aclara. Olvídalo todo. Adiós y gracias. Vamos. Pues sabe usted, venimos a cancelar el pedido. No mande usted los artículos que pedimos.
4: Lo siento, porque ya todo salió. Pusimos un camión especial y a estas horas ya debe de estar llegando.
0: ¡Qué barbaridad!
5: ¡Daniela! ¡Daniela, ven a ver lo que nos han mandado nuestros hijos! ¿Verdad, Dios, que ahora sí no voy a dejar ni un chipiculco con muelas?
6: ¡Vieja! ¡Mira nomás!
7: Ya sabía que mis hijos no me fallarían. Heredaron el arte de mis antepasados.
6: Sí, vieja. Qué feliz soy. Tú también, vieja.
7: Yo también.
6: Qué felices somos. Mira qué sillón.
7: Qué bonito.

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1: ¡Cómpreme este huerfanito! El 4000 pelón y suma 13. Oiga, señor, me tiene que dar mis albricias.
2: ¿Albricias de qué?
1: Hágase. ¿No compré el billete de 50,000 pesos?
2: ¿Qué billete?
1: Pues el que salió premiado. ¡Ana!
2: ¿Salió premiado?
1: Sí, con 50,000 pesos.
0: ¡Bendito sea Dios!
3: Ha sido viejo, no tendrán que pagar las consecuencias.
2: ¡Vete ya, su vestir! ¡Vamos a cobrarlo! ¡Para, cuidado!

0: colegio, señoras y señores. Es para mí un honor y una gloria para este pueblo recibir en este día al hijo del famosísimo doctor en odontología, Facundo Peláez, con gabinete moderno recién acabado de estrenar, instalado en el Callejón del Sapo número 3, quien ha triunfado rotundamente en la capital sin haber tenido necesidad de llegar a Locotal. ¡Hijos de Chipiculco! Pido una ovación cerrada para Alfredo Malvarrosa, Né Braulio Peláez, famosísimo estrello del cine nacional, number one, hijo mío y también de la señora, para que no se ofenda.
1: ¿Ya te olvidaste de mí?
2: Jamás, mi Luisa, pero como ya eres un artista de cine, pues...
1: Mira, en esta película las mujeres se le declaran a los hombres. ¿Te quieres casar conmigo?
3: A ver, que se callan, hombre.
4: Respeten a su maestro. El primero que vuelva a decir Malvarrosa, te rompo la crisma.
3: Ándele, vámonos,
4: váyanse al colegio. Vamos a ver si es lo mismo.
3: Ándele,
4: ándele, vámonos.
5: Buenas tardes, niños. Siéntense.

0: acoplamos bastante bien. Ahora cada quien a su trabajo.
1: Déjanos ir contigo, chava.
0: Ya dije que no. Si me va bien, mando por ustedes.
1: Bueno, pues que sea pronto.
0: Buen viaje, chava. Ándele, gracias. Vamos.

0: pues, mijo? ¿Decidido a irte?
1: No es que quiera dejarlo solo, papá, compréndame. La verdad es que me ha entrado comezón de saber que hay detrás de ese horizonte.
2: Otro horizonte nomás.
0: Bueno, ya sabía yo que había de entrarte en la ventolera de irte a correr mundo. Pero ten presente que el árbol sin raíces no da fruto. ¿Tú me entiendes? La tierra es madre y mujer y novia y hermana. Y nosotros los rancheros pues siempre volvemos a ella. Y aquí estará este esperándote para el día en que me traigas una nuera bonita y santa como tu madre.
1: Si Dios merece suerte, apa.
0: Te la dará si sabes merecerla, porque tienes con qué. Aunque ahora empieces la vida más pobre que un gallo pelechando.
2: Pues ya quisieran muchos tener lo que tú tienes. No hay potro bronco que te pueda tumbar.
0: Y tu baraja pues tiene 5 ases si hace falta.
1: Su discípulo, papá, que no desaprovechó la lección,
0: ¿eh? La poca escuela de letras que yo te pude dar, tuve que completarla con la del mundo, que es la que yo sé. Toma esta carta. Esto es para los muchachos.
1: Serafín Estrada y Felipe Ochoa. Esos tipos que tanto mientan.
0: Los mismos. Hay donde haya jaripeo, barajas, botellas y canciones. Te será fácil dar con ellos. Todo Jalisco los conoce. Entrégales la carta con mis recuerdos. Y ellos completarán tu instrucción.
1: Ah, que mi papá buenos santos me comían.
0: Los mejores maestros con tempranillo como tú. Bueno, y ahora otra cosa. Aquí tiene 1,000 del águila para los primeros gastos, mijo.
1: Eso sí que no, papá, guárdeselos.
0: Agárrelo, sonso. Al dinero nunca se le hace asco. Ay, me lo recompensará si alcanzo a ver los desahogados.
1: Ah, sí, sí. Y con doble rédito. Business on business, como dicen los americanos.
0: Pues eso es todo.
1: Pues sí es todo. Écheme la bendición, apa.
3: Anda, bendito de Dios, mijo. Con su santa ayuda y con un poco de maña, bien puedes aguantarle todos los respingos a la vida.

Hola, guapa.

0: fuereño se dejaría engañar.
1: Pues ahí lo tiene. Rico y bien plantado.
0: Rey contra. Pero hombre, ni que tuviera usted ojos por la espalda.
2: Buenas, gracias a Dios, señores.
0: Buenas.
1: Muy buenas.
0: ¿Qué va a hacer, patrón?
2: Un tequila grande y otro aquí para el señor, si me permite invitar.
1: Se agradece, se agradece. Por el habla, colijo, que es usted del norte.
2: De Sinaloa, amigo.
1: Eso, donde nacen a caballo y los desayunan con mezcal.
0: ¿De paso para el sur?
2: No precisamente, tengo aquí un negocio. ¿Saben ustedes dónde puedo encontrar a Serafín Estrada y a Felipe Ochoa?
1: Esos nombres me suenan. ¿Qué pinta tiene?
2: Pues son dos muchachos valientes, mujeriegos, buenos para traer para la baraja.
0: Pues aquí es panino de esos. Puede ser que anden por aquí.
2: ¿Te cree?
0: Es posible.
2: Salud, señor.
1: Salud.
0: Fíjense que ahí afuera está un payito que los busca.
3: ¿A nosotros? ¿Qué se trae?
0: Pues sepa Dios, pero él debe tener dinero porque habla fuerte.
4: ¿Fuerte, fuerte? Pues échate ese borrego para acá. Con las ganas que tenemos de trasquilar.
3: Ganas tengo y de que me las quiten quiero, señor.
0: No hay que ser tan confianzudos. A lo mejor es de la secreta.
3: Vamos a echar un vistazo.
5: Alma mía de mi hijo.
4: Y lo acaban de bajar del cerro, compadre.
3: Tiene buena facha, lindino. ¿Dónde he visto yo esa cara? No se me hace nada desconocido.
6: ¿Cómo, pues? ¿Se los entorilo?
4: Para luego es tarde.
6: Nomás no le vas a decir quiénes somos.
4: Primero hay que ver de qué pie cojea.
0: Caray, se mandó usted, don Nicasio. Mire.
1: Óigame, no hay que enseñar el cobre. ¿Qué dirá el señor?
3: No se preocupe, yo pago.
0: No faltaba más. Solo estaba bromeando. Ahí dentro le pueden dar razón de esos señores que busca.
3: ¿Por dónde paso?
0: Por aquí. Pero no pregunte a boca de jarro. Mejor se echa una manita de baraje. Luego, como aquel que no quiere la cosa. ¿Usted me entiende?
3: Caray, cuánto misterio. Esos muchachos se esconden como si le debieran a todo el mundo. Ahí le cargo mi caballo.
1: No tenga cuidado.
3: Ya fue mucho jugar de a poquito. Ponga 20 pesos el que quiera carta.
2: Bien dicho, ya me estaba aburriendo.
4: ¿Te gusta el peligro, amigo?
2: Pues nomás el necesario para darle sabor a la vida como la sal en la sopa.
3: Caramba. Las mismas palabras decía aquel, ¿te acuerdas?
6: ¿Quién es aquel?
3: Un gallito de buena pluma que al final se nos cuarteó. Se encontró con una niña angelical y nos dejó plantados.
4: Usted que es joven, sigue el consejo de este viejo.
2: Huyale
4: de las angelicales, porque con esas matrimonio seguro.
2: Y hombre casado, hombre acabado.
4: Ya parece que lo veo. Ha de estar panzón, achacoso, pobre y con una pipionera de muchachos mugrosos a su alrededor.
2: Y aguantando como un menso las buenas de la vieja. Mientras que nosotros, ay, señor.
3: Abre cualquier par. Usted habla, amigo.
1: Paso.
4: Que vayan 50 pesos.
3: Y 50 más. Hay bono de 100.
1: No voy.
4: Pago.
3: ¿Cartas?
4: Dame 3.
3: Y yo 2. Paso.
4: Bueno.
3: Persia, ¿te sirve?
4: Es buena. Abrir un par de damas.
5: Dos pares de damas.
2: Caray, amigo, ¿a usted no le gusta ganar con pocas?
4: Bueno, vamos a ver. ¿De qué se trae, joven?
2: Ando buscando un par de gallos muy jugados que usted debe conocer. Serafín Estrada y Felipe Ochoa.
3: ¿Y para qué los quieren?
2: Traigo una carta de mi papá para ellos.
4: Preste para acá.
3: ¿Cómo que preste para acá? Él es Serafín Estrada y yo Felipe Ochoa, señor.
2: No vaya siendo. Si mi papá me dijo que eran dos muchachos.
3: ¿Y a poco no lo somos? Un poco deteriorados, pero muchachos.
4: ¿Y a todo esto quién es usted?
2: Salvador Allende.
4: ¿Y Esteban que es suyo?
2: Pues mi papá.
3: ¡Válgame Dios! Con razón, desde un principio me concentraba el mocito este.
4: A ver, hombre, levántate. Déjanos verte bien. Mira nomás. Buena alzada.
3: ¡Ancas firmes!
4: ¡Remos fuertes! Mano huesuda, muy buena palmanazo.
3: ¡Cortito de sorneja!
4: ¡Nada caído de agujas!
3: ¡Ancho encuentro! La verdad no me extraña. Esteban siempre supo hacer bien las cosas. ¡Abrón, gente! jinetes.
7: ¡Éctare, éctare! Pues que soy caballo.
8: Y nosotros, que nos creíban los jóvenes.
4: Mira nomás, nomás de verte a ti, muchacho.
8: Me siento viejo.
7: Yo también.
8: Mira nomás, qué hombre perombrote.
7: Bueno, bueno, pero no se pongan tristes.
3: Usted tiene razón, este es un día feliz. ¡Nos ha nacido un hijo!
4: ¿Y eso amerita un trago?
3: ¿Por qué dijo que no?
4: No te extrañes. Entre tu padre y nosotros nunca hubo delimitación de propiedades y no nos iba a negar la parte de paternidad que nos toca.
7: Claro. Eso sí que no me va gustando.
4: ¡Chacho! ¿Qué pasó? ¡Más respeto para sus papaces!
3: Y venga esa carta que de seguro tu padre te pone bajo nuestra tutela. ¡Venga!
4: ¿Sí? ¡Venga! Y diga salud con nosotros. Ándele, salud de padre a hijo. Salud.
3: Salud. Mejor tú, compadre, tú que tienes el brazo más largo.
4: Mis queridos hermanos...
8: Me agarra muy forzado. Léela tú.
5: Mis queridos hermanos, amigo que les presento...
3: Mucho gusto.
8: Mucho gusto.
4: No seas mal educado, di también mucho gusto.
3: Claro, señor, lo cortés no quita lo valiente.
5: Mucho gusto.
4: Eso, sigue leyendo.
5: A mi hijo que les presento le ha dado el afán de la aventura. Pues ahí le va a probar su suerte, a potearse en el mundo, a torear la vida. Y he pensado que si tiene méritos para pasar de novillero, ¿de qué mejores maestros puede recibir la alternativa que de ustedes, mis queridos hermanos? Aunque he puesto en su educación todo lo que sé, todavía como que no agarra bien el paso y conserva los resabios propios de la edad. Pero les aseguro que es noble, se crece al castigo y no hay pica ni rejón que lo acobarde. Me lleva el tren, pues que soy por fin, torero, caballo, toro.
4: Pues aseguro se empuja la vida, somos las tres cosas, mijo. A veces toros, otras toreros y las más de las veces caballos.
3: No interrumpas, hombre. Siga, mijo.
5: Lo que yo más deseo es que siente cabeza para que sea feliz como yo lo he sido, al lado de una compañera dulce y santa como la que desde el cielo intercede por él y por mí.
3: Ahí está la trampa, ahí está la trampa. El matrimonio.
4: Tan joven, ya lo quieren tirar a la desgracia. ¡Qué ingratitud! Léyele.
8: Léyele.
3: ¡Chao! Continúa.
5: Él ya fue testigo de mi vida. Que sea ahora testigo de la de ustedes. Que compare y escoja. Que pruebe de todo. Solo el hombre corrido sabe que la sed no se aplaca más que con el agua.
3: ¡Agua!
4: ¡Ándale! Nomás oíste hablar del agua y te dieron los frillos, compadre.
3: No interrumpas. Sigue.
5: Espero que le hagan un huequito en su mariachi, el más afamado de Jalisco.
4: ¿Ese desde cuándo que se acabó?
3: Continúa.
5: Mi muchacho canta regular. Ni tanto, ni tanto. No los hará quedar mal. Y finalmente, en nombre de nuestro cariño de hermanos, les confío al muchacho pidiéndoles más que todo procurar que nunca cargue un difunto sobre su conciencia si no es en defensa de su propia vida. Su hermano que nos recuerda con todo cariño, Esteban.
3: ¿La otra carta qué dice?
5: Pues es la misma.
3: Ah, es que hombre prevenido vale por dos. Seguramente tu papá mandó una carta dentro de la otra por si se perdía alguna.
8: Ah, ¿cómo será? Siempre tan correcto tu papá. Nos mandó dos cartas, una para ti y otra para mí.
3: Qué bien hizo Esteban en casarse, caray. Mira nomás el muchachote tan macho que trajo al mundo para que proteja sus canas. Yo nomás me acuerdo de aquella Chabela y hasta me remuerde muy feo la conciencia.
8: Pues para despertar algo tan muerto como tu conciencia, mucha hembra debe haber sido la tal Chabela.
3: Era una potranca fina, a la que nunca le pude echar la falsa rienda. Como le cuadraban mucho los centavos, pues tuve que salir a buscarlos por esos mundos de Dios. Y el lazo se me enredó en otros jaripeos. Cuando volví para casarme con ella, había huido avergonzada del pueblo con nuestra hijita recién nacida. Las busqué como desesperado, pero no pude dar con ellas.
4: Cosas tristes, ese caray. Tu padre sí que supo hacer bien las cosas, mijo. Bueno, y con la guitarra, ¿qué tal le rascas?
5: Así, así.
4: Pues antes de que te aventures a cantar y a tocar por ahí, fíjate lo que le tiras, para que no vayas a saber en qué decir. Te vamos a poner la muestra, después tú dirás cómo. ¿Verdad, compadre?
3: Claro, vaya por las gemidoras, compadre.
4: Tú agarras la canela y yo agarro la morena.
3: Fíjate bien, ¿eh? Porque hoy no es lo mismo que antes. Ahora hay que echar voz.
9: Y Agustín bajaba.
10: Bajaba a caballo.
9: Y lo traicionaron.
10: Por calles de Bravo.
9: Y Agustín bajaba, bajaba a caballo. Y lo traicionaron por calles de Bravo.
11: Laura Agustín, dos nombres y un corazón muy amplio.
12: Cabían muchas.
11: Murió por enamorado.
9: ¿Dónde lo mataron?
12: Bueno, una cantina.
11: ¿Dónde lo velaron?
12: Buen

0: comedida la mujer, lo vio tirado en un charco de sangre y dijo, pues te echaré una colcha arriba, criatura, no te vaya a dar un aire.
1: Siempre hay una mujer compadecida.
0: ¿Y cómo era paseador?
1: Sí, murió en la paseada.
2: Calle Matamoros,
1: por donde él paseaba.
2: Mataron a Jaime.
1: Causa el ato.

0: pelado tan borracho!
1: Le decían el corcho.
0: Agarraba la botella y ¡zas! Ahí se quedaba pegado.
2: ¿Le decimos adiós?
0: Le decimos... Palomita blanca, piquito dorado.
2: Murió Agustín Jaimes.
0: Por enamorado. Palomita blanca, piquito dorado. Murió Agustín Jaimes por enamorado.
2: Pues se murió, se murió.
0: Murió todito. ¿Y ahora qué hacemos?
3: Pues que lo entierren.
4: No, lo que sea, cada quien. Si mi papá perdió la memoria, me decía que cantaba re bonito.
5: Qué ingrato los del mariachi, el abandonarnos. Si todavía cantamos, tenemos mucha facultad. ¿Qué todavía?
4: Qué tiempos aquellos, señor.
5: Bueno, vamos a seguirla. Tú no te atiricies.
4: ¿Quién, atiricia o yo?
5: ¡Vamos donde quieras!
3: ¡Vamos!
4: Pero óyeme, ¿no sería mejor esperar hasta la noche?
5: ¿Por qué?
6: Es que a este le molesta la luz del sol.
4: ¿Qué misterios se traen? ¿De qué se esconden? ¿Deben dinero o los busca la policía?
5: ¡Nada de eso! ¡Vamos donde quieran!
6: ¡Pero antes!
4: ¿Qué?
6: Dígale, compadre.
4: ¡Te vamos a bajar un cacho de salea! ¿Qué se traen? ¿Qué se traen?
5: No vamos a salir contigo, mijo.
6: Andas muy alaraquiento, muy echado a perder.
5: No te asustes, que nomás te vamos a bajar el aderezo.
4: ¡Oye, no, hombre!
6: ¡No te muevas! ¡No te muevas, porque te rompemos también el saco!
4: ¡Sí, cárrete bonito!
5: ¡Ahorita te lo vamos a hacer feo!
6: Permiso. Aquí es el día de gente, compadre.
4: ¿Bueno, y Salvador?
6: Ah, diablo, muchachito, ¿por dónde se habrá metido?
4: A lo mejor ya se perdió, vamos a buscarlo, compadre.
6: Ah, con razón no quería quedarse en la cantina. Mira lo que llama.
4: No.
6: Es un pensamiento.
4: No pierde el tiempo este muchacho. ¿Tú, compadre? ¿Le echamos una manita?
6: Primero hay que ver cómo se comporta.
7: A lo mejor ni la necesita.
8: Me va a arrancar el botón y estropear su rebozo. ¿Me permite probar?
9: Está bien. ¿Por fin?
8: Ah, sí. Perdone, ya está.
9: Muchas gracias.
6: ¿A qué muchacho tan sonso? ¿Ya se le fue?
4: Ah, pues no.
6: ¡Síguele, tarugo!
4: Mira nomás, tenerla amarrada y dejar escapar. Si tu padre te viera.
8: Por favor, es una muchacha de sí.
6: ¡Válgame! ¡Qué bien se ve que estás tierno, criatura!
4: Pero si hace el truquito del rebozo es muy viejo ya.
8: Es una muchacha decente, vamos.
6: ¿Qué pasó? ¡Espérate!
4: No, señor, no está bien, está mal. ¿Qué cuenta le vamos a rendir a su papá sobre su instrucción si no nos hace caso?
6: Eso, además, tú estás dando mucho que decir. El cazador que deja ir una liebre de esas, ese es un tarugo.
8: Aceptado, aceptado. Pero esa es una muchacha decente, me lo dice el corazón.
4: Compadre, compadre, mire nomás que viene por ahí.
6: ¡Ándale! Ahí tienes a tu inocente palomita, hasta aquí vino a buscarte. ¿Qué tal será?
4: No quieres verla.
8: ¿Y ahora qué? ¿Te engañan tus ojos?
6: Si es una muchacha decente, ¿qué tiene que hacer aquí? Convencerte, te han puesto 100 pesos a que ese muchachito está buscando un hombre.
4: Voy 200 a que no.
6: ¡Ja!
4: Los agarro. 100 y 100.
6: Pero prefiero perder la apuesta que otra te la gane.
4: Ándale, me porrea.
6: Haz la prueba, no le saques que va la apuesta. ¡Vamos!
9: ¡Qué muchachete!
8: Perdón, me parece que no conoce a nadie aquí.
9: No, Tampoco lo conozco a usted.
10: Bueno, pero al menos ya nos habíamos visto. Escúcheme, por favor. Usted no puede estar sola aquí. Porque si la ven sin acompañante, puede faltarle respeto.
9: Déjeme pasar.
10: Bueno, como ve. Mucho la atención.
11: Venga.
10: Con permiso, señores. Con permiso.
5: ¿Cómo lo ves, compadre?
12: Amarró, amarró.
10: De aquí se mira todo el salón, ¿eh?
5: ¿Qué van a tomar?
9: Una limonada.
10: Lo mismo. ¿Puedo ayudar en algo?
9: No, gracias. Muchas gracias.
4: A ver tú, tráete para acá todo. Menjurjes que tengas.
12: ¿Qué limonada preparar y qué ojo de hacha? Falta de respeto y consideración.
4: En primer lugar, ron.
12: ¿Y el tequila después del ron?
4: Naturalmente, ¿y el tequila llama al mezcal?
12: No, y el ajenjo se siente mucho si lo dejamos solo.
4: ¿Ahora qué más le ponemos?
12: Le ponemos grosella y jarabe para que vaya agarrando sabor.
4: Grosella, sale la grosella.
12: ¿Jugo de limón?
4: ¿Jugo de limón?
12: ¿Y usted le pone jugo de naranja?
4: Jugo de naranja, sí, compadre.
12: Ahí va diciendo, ahí va diciendo.
4: Vamos a ver un poquito de sifón.
12: ¿Sifón? No abuse del sifón porque está saliendo el agua muy mal en estos días, compadre.
4: Está bueno.
12: ¿Un poco de hielo?
4: ¿Hielo?
12: ¿Listo?
4: La bendición para el que caiga. Ahora sí ya, llévaselo.
9: Salud.
10: Salud con limonada. Hay mala suerte.
9: ¿Supersticiosa?
10: Un poco. Como está uno rodeado de tantas cosas raras, de milagros, que hasta de milagros vive uno. ¿Usted no cree en los milagros? Pues yo sí.
9: Yo también. Salud.
10: Salud. Ah, qué raro sabe esto. Se da la falta de costumbre como nunca tomo limonada.
9: Sí sabe raro, pero tenía tanta sed y siento la boca tan amarga.
12: ¿De qué estarán hablando, compadre?
13: De los santos reyes.
12: Y yo que tenía esperanzas de lo contrario.
4: Vamos a echar una manita.
14: Buenas tardes.
12: Mijo, preséntenos, don Serranchero. ¿Ya se vio el que va a decir la señorita?
14: Mis tíos, la señorita...
4: A los pies de usted, señorita. Téngame por su más rendido admirador.
12: Bien, ídense lo mismo. Soy igual que mi compadre, para no ser menos.
9: Mucho gusto.
12: Así es que váyanos diciendo cómo se porta aquí el muchacho.
9: Muy bien.
4: De casta le viene al galgo.
5: ¿Qué van a tomar?
4: Lo mismo para no revolver.
12: Oye, tú ven para acá. Nos traes lo mismo. Lo mismo, lo mismo. ¿Me entendiste?
4: Señor.
13: Bueno, ¿en qué parte de la conversación íbamos?
12: Ah, sí. Que usted prefiere a Gaspar y él es devoto de Baltasar. ¿No es así?
4: Gusta que les cantemos algo.
13: Pero cómo no, chatos, si de eso estamos pidiendo nuestra limosna.
4: Oye, tú, pues, ¿qué andan haciendo aquí?
13: Perdónanos, chava, te seguimos. ¿Qué les cantamos?
12: ¿Te saben el gorrioncillo Pecho Amarillo?
13: Sí, señor.
12: Pues échense el lomo,
13: ya estamos.
4: Oye, no, mejor echen 100 años.
12: ¡Al diablo, compadre!
4: Ay, ni que estuviera tan jovencito. Pero afinen bien las guitarras, ¿eh? Por favor, afínenlas.
12: Salud, salud.
4: Salud. Ándale.

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1: Igualito que tú, compadre.
2: Acá se pelean igual que los dos, yo.
1: Bueno, entonces eso merece un salón.
2: Pero, ¿cómo no, señor?
3: No, ya no.
4: ¿Por qué no?
3: Ya no debe beber.
4: No permito que nadie me mande.
2: Así se habla.
1: No, y vale más un grito a tiempo que un sermón bien deletreado.
3: Es por su bien, le puede hacer daño.
4: ¿Daño a una limonada? ¿Por qué?
1: Por favor, linda, vamos a desahijar este potro de una buena vez. Hicimos una apuesta con él.
2: Y de lo que usted responda a una pregunta, se sabrá quién ganó.
3: Por favor, déjenme eso.
2: Hiciste la apuesta. No lo niegues.
3: No lo niego. Y me doy por perdido si quieren. Aquí están los 200 pesos. Pero por favor, ya dejen eso, hombre.
4: Pero a mí me interesa. Haga la pregunta.
5: Usted vino aquí en busca de un hombre.
6: ¿De un hombre, verdad?
4: Sí. ¿Cómo lo supieron?
3: Con permiso.
4: ¿Pero de qué se ríen? Vine a buscar a mi padre.
6: ¿Su papá?
4: Sí, yo estoy muy afligida. Desde hace meses ha cambiado mucho. Bebe, juega, parece desesperado. Pero no logro que me diga lo que le pasa. Supe que hace 3 días está aquí y he venido a buscarlo.
6: Válgame, pero... qué mal habíamos juzgado.
2: Le rogamos que nos perdone, señorita.
4: ¿Y por eso él se fue? Buenas tardes.
7: Señorita, señorita, permítanos que la acompañemos.
2: Señorita, la vamos a escoltar para que nadie le falte.
4: A mí no me falta nadie.
2: Señorita... Así que la regamos, compadre.
6: Ah, qué mano tan pesada tiene esa muchacha.
2: Y ya va. Vamos a avisarle para quitarle el mal pensamiento.
8: Antes de que se lo quite ella.
2: Oye, Chava, esa muchacha...
3: No me hable más de ella.
2: Ustedes tenían razón. Pero les prometo que de aquí en adelante jalaremos parejo los tres.
3: Porque esa taimada acabó con toda la fe que antes tenía yo en la gente.

0: 200. Como veo, doy.
1: Abierta.
0: Y una tapadita. Habla par de reyes.
1: Paso sin ver.
2: Y resto.
0: No voy.
1: Pago.
3: No voy.
0: Tres damas.
1: Tres reyes.
4: Se le volteó la suerte, don Hilario.
2: Ya hace tiempo.
0: Bueno, liquidamos.
2: Como quiera.
0: Debe usted 20,000 pesos.
1: ¿Y los gano yo?
2: No, joven, no gana nada. No tengo con qué pagar.
1: ¿Qué cosa?
2: Que no tengo con qué pagar. Hagan de mí lo que quieran.
0: ¡Eso no es de hombres! ¡Le voy a pegar un tiro!
2: Bueno.
0: ¿Qué no tiene usted vergüenza?
1: ¡Ciérgate, muchacho!
0: Vamos a discutir esto con calma.
1: A usted le consta que le jugué a la buena, le gané.

0: más está fijado para el día 20.
1: Ahora sí que amaneció de noche.
0: Era mi único patrimonio. A mi mujer y a mi hijita las echaron a la calle. Ahora yo vine a jugar, desesperado. Tenía la esperanza de ganar siquiera algo con qué procurarme una prórroga. Estaba loco. Cualquier día concede una prórroga, doña Isabel. Por algo le llaman la hiena de San Cristóbal.
2: ¿San Cristóbal? ¿San Cristóbal del Monte?
0: De allá soy. Mi casa es la mejorcita del lugar. La llaman la casa del medallón. ¿Qué tal San Cristóbal debe conocerla?
2: No, amigo, no le conozco.
0: Los trabajos que pasé ahorrando día y noche toda mi vida para comprarlo. Y ahora está malvado sobre la blanquita por los 20 mil pesos que me prestó.
3: Le damos 5 mil pesos y no las escrituras y ya le va a perder, pues qué mal le da.
4: ¿Qué está usted loco? ¿Estás loco de remate?
5: Yo sé lo que estoy haciendo. Después les explico.
3: ¡Yo! Sino las escrituras, ahorita mismo le damos 10 mil pesos en efectivo para que inicie de nuevo ese negocio de forrax y semillas. ¿Qué hubo?
0: ¿Es veras eso? ¿No se están burlando de mí?
3: No, hombre, que no. Si quiere, vamos ahorita mismo por el notario.
0: Gracias. ¿Cómo podré jamás pagarles esto? Que Dios los bendiga. Son ustedes unos ángeles.
6: La casa del medallón. ¡Esta es la mismita!
5: ¿La mismita y qué? ¿Para qué la queremos? Dinero perdido. Dentro de dos semanas nos la quitan por la hipoteca.
3: Para cuando quieran quitárnosla, ya la echamos abajo.
5: ¿Y para eso la compramos, para tirarla?
3: Como decía mi hermano Ladislao.
5: ¿El callao? ¿Y tirar 10 mil pesos que nos quedaban así nada más a la trampa, talegas?
7: ¿Qué tirar ni qué tirar, hombre? Escúchenme.
3: Dentro de esa casa están enterrados más de 500 mil pesos en monedas de oro. ¡Ay, tan sola, si no soleado!
5: ¿Dónde vas, compadre?
7: A ver, ¿cómo está eso, tío?
3: Que nos hemos jugado 10 mil pesos al mejor albur de nuestra vida. 500 mil del águila en monedas de oro al 7 y pico por 1 vienen siendo tantos como que bruto. 4 millones de pesos.
5: Bárbaro, suena tan bonito que parece mentira.
3: ¿Ah, no lo creían? Estas heridas se las hicieron las balas de la revolución. Y cuando me acuerdo del fragor de la batalla, alzo mi débil voz para declarar que nosotros los veteranos, los que acudimos al llamado angustioso de un pueblo oprimido, no paramos en mientes en regar los campos de batalla con nuestra sangre en pro de los altos ideales.
5: ¿Cuáles altos ideales? Si apenas eres un triste trompeta.
3: Clarín, de órdenes, compadre.
5: Bueno, bueno, sígale, por favor, tío, sígale.
3: Pues fue aquí precisamente. Veníamos siguiendo al general Romero, que llevaba la paga de los federales. Más de 500 mil pesos en monedas de oro. Con los pocos hombres que lo seguían se parapetaron ahí. Nosotros la tomamos a sangre y fuego y en tres patadas acabamos con él. Empezamos a buscar el dinero. Buscando aquí, buscando allá. Y no hallamos nada porque en eso nos cae la brigada Robles por detrás. Y como eran muchos, nos hicieron polvo. A mí me dejaron tirado por muerto ahí, confundido entre los cadáveres. Pero no estaba muerto, me estaba haciendo. Por eso yo soy el único superviviente de aquel hecho y el único que sé que hay enterrado está el dinero.
5: Pues ahora somos tres.
3: Como si fuéramos uno.
5: ¿Es lo mismo?
4: Bueno, ¿y qué esperamos? ¡Vamos! Pues ¡vamos!
3: ¡Un momento! Primero hay que ver cómo hacen las cosas. Vamos a saludar a la familia. De seguro don Hilario les escribió como prometió anunciándoles que llegábamos. Y nos han de estar esperando con un gran recibimiento.
8: Les ofrece.
3: Dígale a la señora que somos los nuevos propietarios de la casa.
8: ¡Jesús, mil veces!
5: ¡Empújele!
4: ¡Empújele! ¿Pues qué?
8: ¡La señora no está!
5: ¡Esperamos!
8: ¡Váyanse, por favor!
3: No pasaría más si la casa es de nosotros.
5: ¿Seguro?
8: ¡Mejor váyanse! ¡Les conviene! ¡Yo sé lo que les digo! ¡La casa se está cayendo! ¡Está llena de alacranes, de ratones, de serpientes, de vinagrillos, de tarántulas!
5: Bueno, ¿y qué?
8: Además, espantan.
3: ¿Oyeron? ¡Espantan!
5: Pues mucho mejor. ¿A qué hora se espantan?
8: En la noche.
5: Ah, pues eso merece un trago.
8: ¿Qué, entonces no se van?
5: Pues claro que no.
8: Pues ahí se los salga. ¡Melchor!

0: ¿Quién es usted?
1: Los que vienen a echarnos de la casa. ¿Qué hacemos?
0: Lo convenido, Sonsa.
2: ¿Lo ven? No hay que perder tiempo.
3: Hay que darle una reconocida a toda la casa. Tú que tienes el oído joven, procura averiguar dónde suena hueco.
4: Ahí está sonando.
3: No chotegues, hombre.
5: Metemos dos balazos de una vez y nos quitamos de parecer.
6: Eso sí que no, pobrecitos animales.
7: Nomás cumplen con su deber.
6: Pero nos pasan a arder.
3: ¿No traen un terroncito de azúcar?
5: ¿Azúcar?
3: ¿Ah? Oye, me echaba loca. Gran tequila. Bueno, ya está, murió, hombre.

0: ¡Señora! ¡Señora! ¡Haga favor!
1: ¿Qué hacen ustedes allí?
0: Pues ya lo ve, señora, aquí, veraneando. Somos los propietarios de la casa. ¿Qué no le escribió ordinario?
1: Sí, me escribió, pero bájense. Deben estar muy incómodos.
2: Mira que no, estamos muy a gusto. ¿No gusta usted subir?
0: Que se lleven a los perros, por favor, señora.
1: ¡Melchor! ¡Melchor! Ven por los perros. No tengan cuidado. No muerden a la gente decente.
0: ¿No muerden a la gente decente? Pues que se los lleven entonces.
3: ¿Qué pasó? ¿Qué pasó? Más respeto.
0: No te mandes, no te mandes.
1: Por favor, bájense de aquí. Hilario me escribió diciéndome lo bondadosos que fueron con él. Nuestro agradecimiento no tiene límites.
2: Pues según el recibimiento que...
1: ¡Jonah!
0: ¡Echen baja, que no voy volando!
1: ¡Jonah! ¡Jonah! ¿Ya volvió la niña de la escuela? ¡Responde, Jonah! ¿Qué si ya volvió la niña de la escuela?
4: Todavía no, pero ahorita que voy por el pan, paso por ella y la traigo.
1: Está bien. Le ruego que los perdone. Melchor y Jonah están muy engreídos con la casa. No dejan que nadie clave un clavo. Bueno, supongo que querrán descansar. Les hemos preparado una habitación. Por aquí, hagan el favor.
0: Enseguida vamos, señora.
5: ¿Qué les parece? ¡Ven la pedrada! Si no dejan clavar un clavo, en cuanto comiencemos a escarbar, se va a armar el relajo.
6: A mí lo que me preocupa es la niña esa. Los chamacos son muy fisgones y todo lo cuentan. Y en cuanto sepan que andamos buscando un tesoro,
5: los estorbos al gallinero, como dice el dicho. Tú procura que nos dejen solos.
6: Hasta luego es tarde. A decirles que se vayan.
5: Eso.
1: No les prestaron nada en el empeño. Que te fíen el pan. No, Julio, a ver si quieren.
0: Sentimos mucho decirle que las circunstancias, pues, han cambiado y nosotros...
4: ¡Señora! Que... ¡Ahí viene ya la niña! Buenas tardes.
7: Ya nos cayó el chahuistle.
1: Les presento a mi hija Ana María. Es la profesora de la escuela. El señor es...
4: Lo conozco.
0: Creo que no, señorita. Aquel se parecía mucho a mí, pero murió. Usted lo mató.
4: Sin darme cuenta, el pobrecito era tan débil que bastaba una limonada para emborracharlo.
0: Es verdad. Y era suficiente que una mosquita muerta tuviera carita de ángel para colocarla en un altar.
4: Pero la bajaba de ahí con mucha facilidad, porque tenía la imaginación peor que la borrachera.
0: Solo que de buena fe. El pobrecito creía en los milagros.
4: Y por eso nunca buscaba la verdad.
0: Cuando conoció la verdad, se quedó muerto.
4: Pues que descanse en paz. Rezaré por él.
0: Rezar no lo salva.
4: Si no tiene salvación, lloraré por él.
0: Eso sí. Una lágrima, si es de arrepentimiento, puede que haga el milagro de que resucite.
1: Jesús, María y José, que herejía, mataste a un hombre. ¿Dónde? ¿Cómo? ¿Cuándo?
4: Cuando fui a San Isidro a buscar a papá, entré a una cantina, a una casa de juego, qué sé yo.
0: ¿Su papá?
4: ¿No se lo dijeron ellos?
0: Ya no necesita rezar ni llorar. El muerto como que ya está resucitado.
1: Válgame la Virgen, yo me estoy volviendo loca. Mañana mismo te confiesas. Vete a tu cuarto a hacerte un examen de conciencia.
4: Sí, mamá.
1: ¿Y usted? ¿Qué era lo que quería decirme?
0: No tiene importancia. Quería decirles que pueden seguir viviendo aquí como siempre. La casa está a sus órdenes. Hágase de cuenta que no la hemos comprado.
2: Pues ahora sí metiste la pata, mijo. Negocio en donde entra faldas nunca sale bien.
3: Ahora vamos a tener que decirles de qué se trata y las viejas no saben cerrar el pico.
6: Pues entiéndalo de una vez. La muchacha me gusta y he de parar hasta que la amarre.
2: Pues eso va para largo. Esa muchachilla es de fibra y tú parece que le caes atravesado.
3: Y si la fastidias con tus puntadas, nos va a echar a perder el negocio. Lo mejor es que nos deshagamos de ellas cuanto antes.
6: Pues no, señores. Últimamente el que aportó más dinero para este negocio fui yo.
2: ¿Cuál dinero, mijo? Si los 10,000 pesos acá mi compadre y yo.
3: Mita y mita.
6: ¿Y los 20,000 pesos que le gané, don Hilario?
3: Tiene razón, chava. Que se queden, pues. Pero no alteres el orden de las cosas. Vino, dinero, barajas y mujeres. Las mujeres al último.
2: Muy bien dicho, compadre. Leíste el clavo, hasta te brilló la cabeza. Pero ahorita lo importante es encontrar el dinero.
6: Traigas el calendario, tío.
2: Sí. Sí, porque estamos perdiendo el tiempo. El plazo se vence el día 20.
0: Y estamos a 7.
3: Ese es mi número de la suerte.
0: De modo que solo nos faltan 13 días.
2: ¿Y el 13 es el de la mía? ¡Ahí está la cábula!
3: ¡Seguro que encontramos el tesoro!
0: Bueno, pues a dormir para madrugar mañana.
8: ¡Seguro hay que darle duro al camello!
3: Oiga, mi compadre, indirectas no, ¿eh?
8: ¿Cuál indirecta? Este dromedario tiene dos coromas.
1: ¡Melchor! ¡Melchor!
9: ¡Ay, ay, nanita!
1: ¡Au!
9: No, no, no. ¡Santo, santo, santo! ¡Santo, santo, santo, santo! ¡Santo! ¡No, no, no, no! ¡Cruz, cruz! ¡Cruz, cruz! ¡Cruz, cruz! ¡Santo, santo, santo! ¡Santo, santo!
1: Soy yo, hombre. No me mires con esos ojos de buey espiado. Anda, levántate para que arrastren las cadenas mientras yo huyo.
9: Oh.

0: ¿Y será el mempera del general?
1: ¿Y dónde asustará el dinero? Compadre, estamos salvados. Siempre asustan, siempre hay lana. ¡Chava!
0: ¡Salvador! ¿Qué pasa? ¿Qué?
1: Pon la oreja. Están asustando. ¿Hay dinero? Ya vimos con él. Estamos salvados. ¡Somos ricos, compadre!
0: ¡Somos ricos!

0: ¡Compadre! ¡Compadre! ¡Ya amaneció, compadre! ¡Ay, compadre! ¡Compadre! ¡Quítemelo, por favor, compadre! ¡Compadre, por su madrecita santa que me va a picar, quítemela!
1: ¡Compadre! ¡Mire esto, compadre!
0: ¡Compadre, quítemela, por favor! ¡Compadre!
1: ¡Compadre!
0: ¡Chava!
1: ¡Chavita!
0: ¡La tarántula! Pobrecita, tiene frío, no la moleste.
1: ¡Ahí vienes!
0: ¡Compadre!
1: ¡Compadre!
2: ¿Y qué? ¿Ya es hora? ¿Hay que trabajar mucho?
0: ¡Mira esto, compadre!
2: Espérame, compadre, ya sabe que yo no despierto después de lavarme la cara.
1: ¡Compadre, quítemelo, compadre! ¡Chava! ¡Chavita! ¡Tarántula!
0: ¡No te muevas, peluda!
3: ¡No haga eso, tío!
4: ¡Qué barbaridad!
3: El pobre animalito tiene derecho a gozar de la vida que Dios le dio. ¡Pobrecito! ¡Ay! A lo mejor está enamorado.

0: muchachona, ¿eh?
1: ¿Yo? ¿Pero qué mal pensada es usted?
0: Entonces esos gritos no fueron nada.
1: Pues yo no sé qué pensar, las cosas raras que suceden aquí. ¿Oyeron anoche?
2: Sí, y no es la primera vez que espantan.
1: ¿Espantan? Pues yo creí que era una pesadilla, como me dormí sin cenar.
2: Ay, qué pena, no me diga. ¿Ya quiere desayunar?
1: Pues si le da lo mismo ahora que después, mejor ahora.
2: Pasemos al comedor, por aquí, haga el favor.
1: Después de usted.
2: La pesadilla que tuvo esta niña. Figúrese que soñó.
0: Mamá, por Dios, no lo cuentes.
2: Oh, déjame hablar. Los sueños que se cuentan no salen ciertos. Fíjese que soñó que un orangután la tomaba en brazos y la abrazaba re fuerte.
1: ¿Y era feo el orangután?
0: Horrible.
1: Pues cuídese, porque a veces los sueños salen ciertos.
2: No me diga.
1: ¿No será sonámbula Ana María? Está en mala mano.
0: ¿Qué sonámbula?
1: Sí, porque me pareció que la que andaba anoche en el corredor era usted.
2: ¿Y ella arrastraba las cadenas?
1: No, solo esta pistolita.
2: ¿La pistola que te regaló tu papá?
3: Señora, ahí está el doctor Sandoval.
2: Ay, tan temprano.
3: Eso mismo le dije yo, pero dice que antes de acompañar a la señorita a la escuela necesita hablar con usted.
2: Bueno, pásalo a la sala.
3: Ya lo pasé. Dice que es urgente.
2: Con el permiso de usted.
1: Pase usted, señora.
3: Sí, mi preciosa.
0: Tú te quedas aquí. No vas a escuchar detrás de la puerta lo que están hablando en la sala.
3: ¿Yo? ¡Mando! ¡Chona! ¡Chona!
1: Parece que su autoridad la por los suelos tenga... A ver si con esto se hace obedecer. Con que estaba despierta, ¿no? Y otra vez no me diga tan feo, hombre. ¿En qué me parezco yo un orangután? ¿Qué? ¿Me cree tan tonto? Mire, le quité los tiritos. No, esto no se queda así.
4: Que no pecan de frente con algo.
2: Sí.
4: Mira nomás, qué modo de comer mermelada.
5: Tú siempre con buen apetito. A mi compadre no me le hace usted menos.
4: ¡No me defienda, compadre!
6: Tanto nos ha pegado esa muchachilla que le vamos a agarrar un cariño.
1: ¿Cómo que le vamos?

0: ¿Quién llama? ¿Quién llama?
1: Yo.
0: ¿Y quién es yo?
1: Ábrame, por favor.
0: ¿Se le ofrece algo?
1: Nada, muchas gracias.
0: ¿Me permite? Sí. Ahí está.
1: Gracias.
0: Lugar para guardar la escoba.
1: Aquí la pongo siempre que viene ese espantapájaros para que se vaya pronto.
0: Pues ahora no le dio resultado, ¿eh?
1: Por culpa de Ana María, que lo entretuvo, como es un novio.
0: ¿Qué cosa?
2: Ese. Pero si ya está para el arrastre.
1: Eso es lo que yo le digo. Viudo y con hijas todas más grandes que ella. Estaban esperando que se casara la última para fijar la fecha de la boda, pero ahora se precipitaron las cosas por culpa de usted.
2: Me lleve el tren.
0: Ahora falta que me cuelguen ese milagro.
1: Milagros que hace el diablo. Y como se enteró de que ustedes estaban aquí, pues muy tempranito vino a proponerle a la señora que se fueran a vivir a su casa.
0: ¿Y la señora aceptó?
1: ¿Qué va? No. Entonces propuso que se adelantara la boda. Fue cuando entró la niña. Estaba como agua para chocolate, así de furiosa, y lo apoyó. Desde mañana van a empezar a correrse las amonestaciones.
0: Eso es una infamia. Hay que impedir ese matrimonio como dé lugar.
1: ¿Y cómo piensa hacerle? Ella es muy testaruda, mi preciosa. ¿Y cómo estamos tan apuradas? Porque le debemos al carnicero, al tendero, al lechero, a todo el mundo.
0: Si usted me ayuda, yo le juro que Ana María no se casa con él.
1: Cuente con Melchor y conmigo hasta la muerte. Y como prueba de que estoy con usted, ya no le pongo lo que le iba a poner.
0: ¿Veneno en la comida?
1: No, en la comida no. Se envenenarían la señora y la niña. Se lo iba a poner en su cama.
0: ¿Qué?
1: Esto.
3: ¿Cómo se me hace que ya enseñaste el cobre, compadre?
4: Ya está suave, hombre, caray.
3: Está suave. Si eres ojo chiquito, bañoso,
4: te estoy conociendo ya.
0: Estás corriendo de temprano, pero ya vamos a callarnos, compadre.
5: Ya, ¿qué tanto refunfuñas, hombre? Encontré más alacranes en el cuarto.
4: Peor que eso, señor. A mí me han sacado 250 pesos de la bolsa.
3: Y a mí 350. Son 600 en total. ¡Qué ingratitud!
4: Alguien está robando. ¿Tú no has perdido nada?
5: Yo nada.
6: Muy buenos días.
5: Buenos días, señora.
3: Buenos días, señora.
6: ¡Chona! ¡Chona! Mi desayuno y mi jugo para mis píldoras.
7: Ya voy, señora.
6: Siéntense. Ay, señor Allende, estoy muy apenada y muy agradecida con usted. Ya me contó Chona que pagó usted todas nuestras deudas con el tendero, el carnicero, la panadería. ¡Un capital! ¡600 pesos!
5: Pierda cuidado, señora, ya nos arreglaremos con don Hilario.
6: Ah, pues solo así. Ya me escribió. Le está yendo muy bien. Bueno, la divina providencia los mandó a ustedes a salvarnos. Se encontró con su papá de usted, resultaron ser viejos amigos.
1: La niña no va a desayunar. Quiere que luego le lleve el desayuno.

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